Hemos escuchado estas hermosas alabanzas, hemos saludado, bendecido a mi hermana Estela Guzmán, escuchándonos allá en Plan La Lima, Malacatán. Dios la bendiga, hermana Estela, y esperando que estas alabanzas hayan sido de gran bendición para su vida espiritual. Continuamos con ustedes en esta hora de la tarde. Ya únicamente tenemos 60 minutos exactos para poder estar con ustedes en este espacio de programación, esperando que usted pueda aprovechar, mis hermanos, este tiempo, pueda aprovechar nuestra estancia en este lugar y pueda también reportarse en este espacio de programación.

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Así que continuamos con ustedes en esta hora de la tarde, 15 minutos han pasado de las 6 de la tarde. Nosotros continuamos con ustedes, mis hermanos, en esta hora. Seguimos con este bonito espacio de programación Himnos del Ayer, esperando que también usted se esté gozando con nosotros, ya que por acá estamos seleccionando alabanzas para que también usted se goce con nosotros, ya que sabemos que también a través de las alabanzas el Señor Jesucristo viene a fortalecer nuestra vida espiritual. El Señor, mis hermanos, viene a fortalecernos por medio también de las alabanzas, así que esperando que también usted se esté gozando con nosotros. Quiero agradecer la comunicación de mi hermana Ángela Barrios, escuchándonos allá en Colima 1. Dios bendiga a mi hermana Ángela en sintonía de Estéreo Bendición. Ella también siempre fiel oyente a Estéreo Bendición y también a las diferentes programaciones. Hermana Ángela, saludando al personal de turno, saludando a mi familia, saludando a mi hermana Diana Martín, saludando a mi hermana Elvira Martín, saludando también a todo el staff de locutores, programadores que laboran aquí en Estéreo Bendición. Hermana Ángela, saludando a hermano Ronnie López y su familia, saludando a hermano Werner López, a su esposa, mi hermana Zulema. Hermana Ángela, saludando a hermano Isaí López y también a su familia allá en la República de Honduras. Hermana Ángela, saludando a mi hermana Estela Guzmán allá en Plan La Lima, Malacatán, saludando a hermana Dalila Méndez allá en Colonia Miramar, El Porvenir, saludando a hermano Mario Pérez en Colonia Santa Rosa 1, saludando a hermana Irma Guzmán, a mi hermana Elizabeth Cardona allá en Cantón Nueva Jerusalén, El Rodeo. Hermana Ángela, saludando a hermano Joel Mazariegos, a toda su familia allá en Cantón 9 de Octubre. Hermana Ángela, saludando a toda la audiencia en general, ella haciéndonos solicitud de unas hermosas alabanzas, La Culpa la Tengo Yo, Mi Guatemala, Carro de Israel y Una Paloma Voló. Claro que sí, vamos a escuchar estas hermosas alabanzas ya solicitadas por mi hermana Ángela Barrios, que nos está escuchando allá en Colima 1. Por ahí mi hermana, aprovechando también el tiempo y aprovechando el espacio, también ahí nos ha solicitado alabanzas. Claro que sí, hermana, con mucho gusto. Vamos a bendecir a mi hermana Ángela Barrios con las alabanzas ya mencionadas, esperando, hermana, que estas alabanzas puedan bendecir su vida espiritual y también a la de toda su familia.

0: 18 horas, 34 minutos.
1: Así que continuamos con ustedes en esta hora de la tarde. Es así como hemos escuchado estas hermosas alabanzas, hemos saludado, hemos bendecido a mi hermana Ángela Barrios, escuchándonos allá en Colima 1. Dios la bendiga, hermanita, y esperando que estas alabanzas hayan sido de gran bendición para su vida espiritual. Por acá nos estamos gozando, mis hermanos, en este programa, también a través de las alabanzas. Gracias a los que ahí están siempre también conectados a Estéreo Bendición. Tenemos un mensajito por vía WhatsApp, le damos lectura, dice de la siguiente manera: saludos a la amada audiencia, saludos al staff de locutores. Aquí voy escuchando a todo volumen, me complace con las alabanzas, machácalo con Trío Ríos de Agua Viva y Los Trigales a cargo de los voceros de Cristo. Dios bendiga a mi hermano Ronnie López, escuchándonos allá en Los Ángeles, California. Por ahí nos comenta que ahí va escuchando la emisora, ahí en la cinta asfáltica, ahí en ese vehículo. Que el Señor Jesucristo también bendiga la vida de hermano Ronnie López, que él pueda también tomar el control siempre de su vida y que él pueda tomar también pues el control de los frenos de ese vehículo donde él se transporta en esta hora de la tarde. Así que bendiciones, hermano Ronnie López.

López, allá en Los Ángeles, California. Él ahí saludando también a toda la audiencia que sintoniza Estéreo Bendición. Haciendo solicitud de dos alabanzas, Machácalo, a cargo también de Trío Ríos de Agua Viva y Los Trigales de Los Voceros de Cristo. Vamos a escuchar estas dos alabanzas, luego regresamos con ustedes para pasar otro reporte más que por acá tenemos.

0: Así que continuamos con ustedes, mis hermanos, en esta hora de la tarde. Quiero agradecer también la comunicación de mi hermana Emma Matías, escuchándonos allá en Cantón 9 de Octubre. Dios bendiga a mi hermana Emma Matías, que nos está escuchando en esta hora de la tarde. Dios la bendiga, hermana, es una bendición siempre poderla saludar. Hermana Emma Matías, saludando al personal de turno, saludando a mi familia. Gracias, hermana, por ese saludito. Enviando también un saludo a hermano Ronnie López y a su familia, saludando a hermano Isaí López también allá en la Unión Americana. Hermana Emma Matías, pues ahí reiterando el saludo a hermana Ángela Barrios, a su familia allá en Colima 1. Hermana Emma Matías, saludando también a toda la audiencia en general. Ella saludando también a su querida madrecita, mi hermana Lorenza de Matías, y para toda su familia, mi hermano Joel Mazariego, sus herencias también que ahí nos están escuchando en esta hora de la tarde. Saludos para ustedes, gracias por estar siempre conectados a Estéreo Bendición. Hermana Emma Matías ahí haciéndonos solicitud de unas hermosas alabanzas. La primera alabanza, El Reloj y A Mi Guatemala, a cargo del dúo Líbano. Vamos a escuchar estas dos alabanzas ya solicitadas por mi hermana Emma Matías, escuchándonos allá en Cantón 9 de Octubre. Dios la bendiga, hermanita. Gracias también por su reporte. Gracias por hacernos saber que está en sintonía de Estéreo Bendición. Esperando, hermana, que estas alabanzas puedan bendecir su vida y también la de toda su familia.
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Es así como hemos escuchado estas hermosas alabanzas. Hemos saludado, hemos bendecido a mi hermana Emma Matías allá en Cantón 9 de Octubre. Dios la bendiga, hermana. Gracias por su fiel sintonía. Dios la bendiga de una manera tan especial. Esperando que estas alabanzas hayan sido de bendición para su vida espiritual.

Así que continuamos con ustedes. Nosotros llegamos ya a la parte final. Llegamos ya a la parte final, mis hermanos, de este bonito espacio de programación Himnos del Ayer. Gracias por haberse reportado. Gracias a los que se comunicaron con nosotros en este programa. Muy agradecidos con ustedes siempre por esa fiel sintonía y por hacernos siempre saber que están en sintonía de Estéreo Bendición. Escuchamos ya esta última alabanza. Con esta alabanza vamos a finalizar este espacio de programación Himnos del Ayer. Que el Señor los bendiga. Gracias por hoy, mis hermanos. Les hemos llevado este espacio de programación, esperando, mis hermanos, haber sido de bendición para su vida.

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2: Son las 19 horas, son las 19 horas.
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0: Así que continuamos con ustedes, mis hermanos, en esta hora de la noche. Mil disculpas, ya que tuvimos un apagón de energía eléctrica acá en el área de Tocache, pero ya estamos de vuelta con ustedes. Esperando que usted se esté gozando con nosotros, mis hermanos.
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0: Esperando que usted, mis hermanos, esté gozando con nosotros en esta hora de la noche. Ya tenemos 60 minutos exactos para poder estar con ustedes. 60 minutos, mis hermanos, solamente nos separan ya de las 8 de la noche. 8 de la noche, nosotros nos despedimos de todos.

0: Así que continuamos por acá con ustedes, mis hermanos, en esta hora de la noche. Tenemos ya un lapso de 50 minutos, 8 de la noche, nosotros nos despedimos. Así que vamos a aprovechar este tiempo, vamos a aprovechar estos minutos, llevarles algunas alabanzas. Vamos por ahí a seleccionar alabanzas para que usted se goce en esta hora ya de la noche. Esperando que usted, mis hermanos, usted que ha estado escuchando Estéreo Bendición, esperando que se esté gozando con nosotros y que ese gozo pues pueda seguir, que ese gozo no se termine, sino que ese gozo pueda continuar, amén. Así que vamos por acá a bendecir la vida de todos ustedes con unas preciosas alabanzas para que usted se siga gozando en esta hora de la noche. Así que bendiciones para todos, gocémonos siempre en la presencia del Señor. Tenemos 50 minutos exactos y vamos a aprovechar estos minutos para poder, mis hermanos, bendecir también la vida de ustedes con alabanzas y para que usted se goce en esta hora de la noche.
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0: Así que continuamos con ustedes en esta hora de la noche, ya 20 minutos. Han pasado ya de las 7 de la noche. Nosotros continuamos con ustedes en este lugar.
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0: Nos gozamos, mis hermanos, escuchando alabanzas, ya que cada alabanza pues bendice nuestra vida. En cada alabanza usted encuentra una palabra que le anima, le motiva a seguir hacia adelante. Quizás pues usted está pasando un momento difícil, un momento de lucha, un momento de tribulación, pero por medio de las alabanzas, el Señor Jesucristo viene a fortalecer nuestra vida. Y en medio del dolor, en medio, mis hermanos, en medio del dolor, en medio de la angustia, el Señor fortalece su vida y Él le da la victoria. Amén. Bendiciones para todos. Seguimos escuchando alabanzas para que usted se siga gozando también en

Así que continuamos ustedes en esta hora de la noche. Seguimos en este lugar, ya 30 minutos han pasado de las 7 de la noche y nosotros continuamos por acá, mis hermanos, gozándonos a través de las alabanzas. Gracias por estar siempre conectados a Estéreo Bendición, esperando que cada alabanza pues esté siendo de bendición para su vida espiritual. Ya solamente tenemos 25 minutos para poder estar acá con ustedes, esperando, mis hermanos, que se sigan gozando a través de estas alabanzas que por acá estamos seleccionando en esta hora de la noche. Vamos a aprovechar estos minutos que nos quedan llevándoles unas hermosas alabanzas para que usted se siga gozando en esta noche.

Así que continuamos en esta hora de la noche con ustedes, ya únicamente 15 minutos. 15 minutos y puntualizamos las 8 de la noche. Por acá, mis hermanos, nos gozamos a través de estas alabanzas, alabanzas que fortalecen nuestra vida, alabanzas, mis hermanos, con las cuales sentimos que el Señor viene a bendecir, viene a fortalecer nuestra vida espiritual, esperando que también usted se esté gozando con nosotros. Nosotros ya casi llegando a la parte final de nuestro espacio correspondiente el día de hoy. Gracias a todos los que se reportaron con nosotros. Gracias, mis hermanos, por haberse siempre, mis hermanos, reportado con nosotros y hacernos saber que están siempre escuchando Estéreo Bendición. Vamos a escuchar ya, creo, ¿verdad?, las últimas alabanzas. Vamos a bendecir a la audiencia, ya que pues no tenemos reportes, y vamos a aprovechar el tiempo, vamos a escuchar ya estas últimas alabanzas, luego regresamos, vamos a clamar un momento el nombre del Señor Jesucristo.

Señor, reconocemos que sin ti estaríamos perdidos. Reconocemos que sin ti no tendríamos nada, oh Dios. Pero tú, por tu misericordia, nos has alcanzado. Por tu gracia, nos has hecho libres.

0: díselo a Dios estas palabras.
1: ¿Quién podrá ser?
0: Díselo.
1: Que me aparte.
0: Nada, Señor.
1: De tu amor, Señor. 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

Así mis hermanos, hermanas, nosotros llegamos ya a la parte final de nuestro espacio correspondiente el día de hoy. Gracias mis hermanos por habernos acompañado. Ha sido un privilegio grande para mí haber estado en este lugar, haberlos acompañado. Y esperando mis hermanos haber sido de bendición para su vida. Esperamos mis hermanos que durante esta tarde usted se haya gozado con nosotros. Y que por medio de las alabanzas el Señor Jesucristo haya también fortalecido su vida espiritual. Nosotros llegamos ya a la parte final, mis hermanos. Hasta aquí nos ayudó Jehová, hasta aquí el Señor ha estado con nosotros. Y hasta aquí el Señor nos ha mostrado también su gracia, su misericordia. Vamos a orar y de esta manera nosotros nos despedimos de todos ustedes. Esperando que usted pueda continuar siempre, mis hermanos, escuchando Estéreo Bendición, que todos los días usted se pueda gozar también con esta emisora, porque sabemos que el Señor se manifiesta de una manera tan especial en este lugar. El Señor se manifiesta de una manera tan maravillosa, mis hermanos, en cada espacio de programación. Esperando entonces usted se haya gozado con nosotros el día de hoy. Estamos pues muy contentos, agradecidos con Dios, porque el día de hoy pues hizo una hermosa tarde, un clima muy bonito tuvimos la tarde de hoy, y el Señor nos dio la oportunidad también de poder estar con ustedes. Por eso mis hermanos decimos, hasta aquí nos ayudó Jehová.

Así que vamos a orar, mis hermanos, y de esta manera nos despedimos de todos ustedes, menos de la presencia del Señor. Si usted también, mis hermanos, pues quiere unirse con nosotros a esta oración, usted que ahí está en casita, únase con nosotros. Si usted desea pues unirse con nosotros a esta oración, también lo puede hacer y clamamos el nombre del Señor. Amado buen Dios y Padre que habitas en tu santo trono, Señor Jesús, te adoramos. Te damos la honra, la gloria, porque tú eres un Dios grande y maravilloso. Eres digno, Jesús, de merecer toda honra y toda gloria. Tu misericordia, Señor, es tan grande para con nosotros. Un día más, Padre, hemos podido contemplar tu gracia. Un día más, Señor, hemos podido contemplar tu misericordia. Hemos podido, Señor amado, contemplar lo grande y maravilloso que tú eres hacia nosotros. Como seres humanos, Padre, te fallamos. Como seres humanos nos equivocamos. Pero tú eres tan bueno, Señor, que nos has permitido ver un nuevo día. Nos has permitido, Señor, estar de pie sobre la faz de esta tierra. Y sabemos, Jesús, que no estamos solos. Que durante este día, Padre, tú has estado con cada uno de nosotros. Gracias, Padre, por guardarnos. Gracias por protegernos. Muchas veces, Padre, no nos damos cuenta de cuántos peligros tú nos libras. A veces, Jesús, no nos damos cuenta de cuántos peligros, de cuántos accidentes tú nos libras todos los días. Y es por eso, Jesús, que hoy te damos la honra y la gloria. Porque sabemos, Padre, que tú eres un Dios grande y poderoso. Razón tenías en decir, Padre, que sin ti nada podemos hacer. Porque sin ti, Jesús, nada somos, sin ti nada podemos hacer. Oh Espíritu Santo, te necesitamos todos los días en nuestra vida. Te necesitamos, Jesús, como el aire que respiramos. Te alabo, Jesús, en esta noche. Mi alma te alaba, mi alma bendice tu nombre. Porque tú has sido bueno, Jesús, con nosotros. Gracias, Padre, por tus bendiciones. Gracias, Jesús, por lo grande y bueno que eres con nosotros. Gracias, Padre, por la vida. Gracias por la salud. Gracias, Jesús, por tus bendiciones que derramas sobre nosotros. Gracias, Padre, porque durante este día tú has derramado, Jesús, de tus bendiciones sobre nosotros. Padre, muchas gracias. Gracias por bendecir a tu pueblo. Gracias, Padre, por bendecir a tu pueblo en este día. Gracias por tus bendiciones que derramas sobre nosotros. Jesús, muchas gracias. No tenemos, Padre, cómo pagarte, cómo agradecerte todo lo que tú haces por nosotros. No tenemos, Jesús, cómo pagarte todo lo que tú nos das. Todo lo que tú haces por nosotros todos los días. Pero tan solamente, Padre, recibe nuestra alabanza, recibe nuestra adoración. Jesús, en esta noche clamo por toda la audiencia. Clamo, Jesús, por todos los que han escuchado la emisora. Yo bendigo, Padre, a cada uno de los hermanos que se han reportado con nosotros. A los que nos llamaron, Jesús, los que enviaron su mensaje. Padre, bendícelos de una manera tan especial. Gracias por poner en el corazón de ellos ese gozo. Gracias por poner en el corazón de ellos esa alegría. Ese gozo, esa gratitud, Jehová de los ejércitos.
Yo sé que los que se han comunicado, yo sé que los que han llamado, Jesús, yo sé que tú, Padre, los has llenado de tu Espíritu Santo. Sé que tú, Padre, has fortalecido la vida de ellos. Yo bendigo, Padre, a los que se comunicaron, a los que se reportaron con nosotros y a los que no lo pudieron hacer, Jesús. Solo tú conoces el motivo, la razón, Padre, por el cual no lo pudieron hacer. Pero allá donde están, Jesús, clamo por ellos, para que tú puedas darles esa paz, para que tú puedas darles, Jesús amado, esa paz en el corazón, que tu Espíritu Santo pueda en esta noche abrazar, pueda consolar, pueda fortalecer aquellas vidas. Clamo por aquellos, Padre, que están enfermos. Yo sé que hay hermanos, Jesús, esperando un milagro de parte de ti. Yo sé que hay hermanos, hay personas que están esperando, Padre, un milagro tuyo, que están clamándote misericordia, que han estado clamando, Padre eterno, por un milagro. Hoy te clamo, Jesús, por ellos. Escúchalos, Jesús. Ten misericordia, ten piedad de ellos conforme a tu misericordia. Te pido, Jehová, que los puedas bendecir, que puedas hacer una obra especial en la vida de ellos, que puedas, Jesús, mover tu gloria, que ellos puedan ver tu gloria, puedan conocer a un Cristo de poder, puedan conocer a un Cristo que transforma, puedan conocer a un Cristo que vive y reina por los siglos de los siglos. Ahí donde están, Padre, postrados en esa cama, los que están, Padre, hospitalizados, están postrados en aquella camilla, ahí visita en estos momentos, visita, Señor Jesús, los que están en aquellos hospitales, en aquellos sanatorios. Ahí pon tu mano de poder, tu mano de sanidad sobre sus vidas. Usa, Padre eterno, aquellos médicos. Usa aquellas enfermeras, Jesús. Mueve tu gloria, Padre eterno, por medio de ellos. Allá te pedimos, Jesús. Allá te pedimos, Padre eterno, sanidad. Que tú puedas en esta noche hacer algo especial en la vida de ellos. Hay hermanos que están esperando un milagro. Hay hermanos que están esperando una respuesta. Visitan esta noche, Jesús. Espíritu Santo, visitan estos momentos. Allá consuela. Allá restaura aquellas vidas. Da sanidad a los enfermos. Yo sé que el Cristo al que clamamos es un Cristo vivo, es un Cristo de poder, es el mismo Dios de ayer, de hoy y lo será por los siglos de los siglos. Padre eterno, clamamos por ellos en esta noche. Jesús, aquellos que ahí están enfermos y quizás han estado, Padre eterno, tomando algún medicamento, manifiéstate, Jesús, de una manera especial. Manifiéstate, Padre, por medio de esos medicamentos. Manifiesta tu gloria, tu poder en sus vidas, Jesús. Padre eterno, en esta noche te pido, Jesús, por aquellas familias que han perdido un ser querido. Aquella familia, Jesús, que han perdido un ser querido. Aquellos que están desconsolados. Allá, Padre, donde hay tristeza, allá donde hay dolor, solo tú puedes consolar, Padre. Solo tú puedes consolar aquellos corazones. Padre, aquellos hijos que han perdido a un padre, que han perdido a una madre, aquellos padres que han perdido a un hijo, allá consuela, Señor Jesús. Llena aquellos corazones. Llena aquellas vidas, Jesús. Abrázalos a través de tu Espíritu Santo. Llénalos de esa paz que solamente tú puedes dar. Dales fuerzas, Padre, dales fortaleza para poder seguir adelante. Bendícelos de una manera tan especial.
Bendice a los amigos, Padre. A los amigos que nos escuchan también todos los días. Bendícelos de una manera tan especial. Quebranta esos corazones. Transforma esas vidas, Padre. Yo sé que tú puedes cambiar, tú puedes transformar. Que algún día, Jesús, ellos vendrán a tus pies y alabarán tu nombre y reconocerán, Padre, que tú eres un Dios grande y poderoso. Porque ante ti, Señor, ante ti toda rodilla se doblará y toda lengua confesará que tú eres nuestro Señor. Jesús, en esta noche te clamo por cada uno, Padre, de los que nos están escuchando. Aquellos que están pasando momentos difíciles. Aquellos, Jesús, que están pasando momentos de tribulación. Aquellos, Padre, que la aflicción ha venido a sus vidas. Allá te pido, Padre, que los fortalezcas. Allá te pido, Señor amado, que fortalezcas cada corazón. Fortalece aquellas vidas, Jesús. Ahí envía fortaleza de lo alto. Y te pido, Jesús, que puedas bendecir a tu pueblo. Y los puedas ayudar, Jesús, a vencer todo problema, toda tribulación que a su vida han venido. Tú eres nuestro amparo. Tú eres nuestra fortaleza. Tú eres nuestro pronto auxilio en las tribulaciones. Jesús, bendice a aquellas familias que están pasando momentos difíciles, Jesús. Te pido, Padre, que fortalezcas a cada uno por nombre, que puedas fortalecer aquellas vidas. Oh Espíritu Santo, tú eres un Dios grande y poderoso. Levanta a los caídos, Jesús. Aquellos que se han alejado de ti. Aquellos hermanos que vino, Padre, un proceso. Vino una prueba, una tribulación a sus vidas y se alejaron de ti. Levántalos, Jesús. Pelea por ellos. Esas vidas, Jesús, te pertenecen. Esas vidas fueron compradas con precio de sangre. Pelea por ellos, Padre. Levanta a los caídos. Restaura, Jesús, aquellas vidas. Restaura a los, Padre, en esta noche. Ayuda, Jesús, a tu pueblo. Ayúdalos a continuar, a seguir adelante. Clamo por los hermanos que nos escuchan, Padre eterno, fuera de Guatemala. Los que nos escuchan, Jesús, fuera de Guatemala. Los que nos escuchan, Padre, en aquellos países, aquellos municipios, aquellos departamentos, hasta allá, Padre, donde llega la señal de Estéreo Bendición, te clamo por ellos en esta noche. Allá fortalece, Señor, cada vida. Fortalece, Jesús, cada vida en esta noche. Los que están allá, la Unión Americana, guárdalos en el hueco de tu mano. Bendícelos de una manera especial. Pon en sus corazones, Jesús, gozo, paz, alegría. Y que nunca, Jesús, se aparten de ti. Que nunca se olviden de ti. Que siempre, Padre, puedan darte a ti la honra y la gloria. Bendícelos, Jesús, en aquel lugar donde están. Allí abre puertas, abre ventanas de bendiciones sobre ellos. Si hay alguien que no tiene trabajo, Jesús, ahí concédeles un trabajo. Concédeles, Padre, un trabajo. Que el día de mañana ellos puedan recibir una llamada. Puedan ver tu gloria, puedan ver tu poder, Señor Jesús. Para ti no hay nada imposible. Para ti no hay distancia. Para ti no hay fronteras, Jesús. Te pedimos, Padre, que los guardes en aquel lugar. Si hay alguien, Padre, que está triste. Si hay alguien, Jesús, que quizás hay tristeza en su corazón. Ahí seas tú abrazándolos en esta noche. Ahí seas tú fortaleciendo, Padre, aquellos corazones. Jesús, te clamamos.
por todos los que nos están escuchando en esta noche. Guárdanos, Jesús, durante las horas que nos restan de esta noche. Y te pedimos que nos ayudes día a día a poder preparar nuestra vida para así poder estar, Jesús, a cuentas contigo. Ayúdanos a prepararnos todos los días, a que podamos, Jesús, podamos servirte de corazón, podamos estar activos, Jesús amado, en tu presencia. Tú has dicho, Jesús, que en los últimos días el amor de muchos se enfriará. El amor de muchos, Jesús, se ha enfriado. Pero yo sé que mi Redentor vive. Y sé que tú los vas a levantar. Yo sé que tú pelearás por ellos. Porque tu Padre buscas tales adoradores que alaben tu nombre en espíritu y en verdad. Bendice, Jesús, a tu pueblo. Sigue bendiciendo, Padre, esta emisora. Bendice Estéreo Bendición. Que esta emisora, Jesús, siga siendo de bendición para muchos. Yo sé que todo lo que tú levantas, Jesús, tú lo respaldas. Y hemos visto cómo tú has respaldado esta emisora. Cómo tú has peleado por nosotros. Cómo tú has peleado por este ministerio. Sigue respaldando, Jesús, esta emisora. Te pido, Jesús, que siga siendo de bendición para tu pueblo. Que cada alabanza que aquí pueda ser reproducida, pueda ser de bendición, pueda edificar aquellas vidas, pueda edificar aquellos corazones. Bendice, Padre, al equipo que trabajamos en este lugar. Bendice al equipo, Jesús, que estamos al frente de este lugar. Te pedimos, Padre, que nos fortalezcas día a día. Que puedas, Jesús, respaldar nuestra vida todos los días como lo has hecho, Jesús. Padre eterno, te pedimos que tú puedas seguir respaldando este ministerio radial y que siga siendo de bendición para tu pueblo. Que siga traspasando fronteras. Y que pueda ser de bendición para muchas vidas, para muchas almas. Padre, alabado y glorificado sea tu nombre. Jesús, llévanos en paz, llévanos con bendición a mi hogar, encamina mis pasos. Así como guardaste, Padre, mi entrada a este lugar, guarda también mi salida. Que la paz tuya se quede en el hogar, en el corazón de tu pueblo. Y que la paz tuya también, Padre, pueda estar siempre en mi corazón. Te pido que bendigas a cada uno por nombre. Bendice a todos los que nos han escuchado. A los que han estado en sintonía, Padre, de Estéreo Bendición. Los bendigo de una manera tan especial. Padre eterno, muchas gracias. La honra y la gloria, Jesús, es para ti. Solamente tú te mereces toda honra y toda gloria. Padre eterno, muchas gracias. Que esta noche, Padre, podamos siempre sentirnos protegidos, sentirnos, Padre, sentir tu presencia siempre a nuestro lado. Jesús, muchas gracias. Gracias te doy en el nombre de Cristo Jesús. Gracias te doy, Padre. Gracias te doy, Hijo. Y gracias te doy, Espíritu Santo de Dios. Amén.

Así mis hermanos, hermanas, es así como hemos clamado un momento el nombre del Señor. Sabemos que es Dios el que hace las obras, sabemos que es Dios el que se manifiesta de una manera tan especial en nuestra vida. Gracias a todos por habernos acompañado, gracias por haber estado en sintonía de Estéreo Bendición. Estuvo con ustedes una amiga, hermana en Cristo, Julia Martín. No les digo un adiós, sino hasta la próxima. Si así es la voluntad de Dios, si el Señor así lo permite, acabamos a estar el día de mañana. Acabamos a estar con ustedes a partir, mis hermanos, de las 9 de la mañana. Acabamos a estar en controles con mis hermanos programadores y esperando que usted también se pueda gozar con nosotros. Por hoy, mis hermanos, por hoy hemos estado con ustedes y por hoy hemos ya finalizado con nuestro turno correspondiente el día de hoy, y muy agradecidos también con todos los que siempre nos acompañan. Les deseo una feliz noche para todos, que el Señor Jesucristo me los bendiga, si así es la voluntad de Dios, si Cristo no ha venido, si la muerte no nos sorprende. El día de mañana, mis hermanos, estaremos saludándolos y estaremos interactuando, ¿verdad?, uno con el otro. Bendiciones para todos, feliz noche, éxitos, bendiciones y con permiso.

Gracias, papá, por liberarme. Gracias, Jesús. Terminemos con las voces. Gracias, Jesús. Las voces. Gracias. Por ayudarme.

pero Dios está a nuestro favor y Él te dice: levántate, toma fuerza, no te rindas, no te dejaré.

Quiero cantarlo con ustedes. Y la alabanza dice: cuán grande es Él. Amén. Aleluya. ¿Por qué no te pones un momento de pie, por favor?

recíbalo, recíbalo, recíbalo. Háblele, háblele a él, él está aquí. Que no te dé vergüenza, mi hermano. Yo puedo ver en una visión, hay un personaje con vestidura blanca. Está pasando con usted, mi hermano y hermana. Adórale. Adórale, adórale, adórale, adórale, adórale, adórale. Yo puedo ver a muchos en este lugar derramando lágrimas. Puedo ver a unos levantando sus manos, temblando bajo la unción de Dios. Y gloria a Dios por eso. Y ramazó de que él alaba. Así como están de pie y otros que ya se sentaron, está bien, no hay ningún problema. Voy a cantar un último canto. Este canto me hace recordar cómo era mi vida antes. Estoy hablando hace unos 24 años para atrás.

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2: El hombre de 74 años de edad se sentó para ver su programa favorito. Todas las noches a las 11 de la noche, en Hackney, Inglaterra, Albert Jeffrey miraba el programa de su predilección. Su esposa Betty, como siempre, lo arropó bien, le puso al lado su taza de café y se fue a la cama. Al día siguiente, Albert seguía dirigiendo su vista hacia el aparato. Su café estaba frío, y frías también estaban sus manos, sus pies, su corazón, su todo. Albert, durante la noche, había muerto. Su esposa no lo movió, lo dejó tranquilo. Lo dejó así por 3 largos años, sentado en su silla todavía al frente del televisor. Le era imposible aceptar su muerte. Nunca quise quitarlo de su pasatiempo favorito, fue lo que dijo cuando el asunto fue por fin descubierto. Lo dejó allí, sentado frente al televisor, y cada noche a las 23 horas exactamente le traía su taza de café. Amigo, nadie puede detener el curso de la vida. El tiempo es un proceso. Somos conscientes del pasado que hemos vivido, del presente que estamos viviendo y de un futuro que está por venir. Sabemos con absoluta seguridad que nada es permanente, que todo, tarde o temprano, se doblega inexorablemente ante la fuerza del tiempo, y sin embargo, actuamos como si nunca fuéramos a envejecer. No es, amigo, reteniendo artificialmente la juventud que detenemos el tiempo. No es ignorando el paso de los años que hacemos más larga la vida. No es negando el hecho de la muerte física que lo eliminamos de nuestro futuro. Cristo no vino al mundo para ofrecer al hombre una inútil prolongación de la vida terrestre. Vino para iluminarnos sobre la otra dimensión, la dimensión del espíritu. Esa otra dimensión, la del espíritu, es precisamente la que es eterna. Nadie puede borrarla, nadie puede aniquilarla, nadie puede detenerla, nadie puede anularla. Nuestro espíritu vivirá para siempre. He ahí, amigo, la inexorable verdad de la existencia del hombre. Nunca realmente moriremos. Pero, amigo, no fue eternidad lo que Cristo vino a ofrecer. Eternidad ya la tenía todo el mundo. Él vino a ofrecernos vida eterna en su presencia. Vino a ofrecernos vida eterna radiante, vida eterna perfecta, vida eterna feliz. Y esa vida eterna, en su presencia, Él la ofrece a todos los que le aceptan como el Señor de sus vidas. Él quiere darle su gloriosa vida eterna.
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0: Son las 11 con 29 minutos.
1: Estamos compartiendo la lectura de la palabra de Dios en el Antiguo Testamento. En esta oportunidad es Deuteronomio capítulo 14. Deuteronomio capítulo 14. Dice así la palabra de Dios: Hijos sois de Jehová vuestro Dios, no os sajaréis ni os raparéis a causa de muerto, porque eres pueblo santo a Jehová tu Dios, y Jehová te ha escogido para que le seas un pueblo único de entre todos los pueblos que están sobre la tierra. Nada abominable comerás. Estos son los animales que podréis comer: el buey, la oveja, la cabra, el ciervo, la gacela, el corzo, la cabra montés, el íbice, el antílope y el carnero montés. Y todo animal de pezuñas que tiene hendidura de dos uñas y que rumiare entre los animales, ese podréis comer. Pero estos no comeréis entre los que rumian o entre los que tienen pezuña hendida: camello, liebre y conejo, porque rumian, mas no tienen pezuña hendida, serán inmundos; ni cerdo, porque tiene pezuña hendida, mas no rumia, os será inmundo. De la carne de estos no comeréis, ni tocaréis sus cuerpos muertos. De todo lo que está en el agua, de estos podréis comer, todo lo que tiene aleta y escama. Mas todo lo que no tiene aleta y escama, no comeréis, inmundo será. Toda ave limpia podréis comer, y estas son de las que no podréis comer: el águila, el quebrantahuesos, el azor, el gallinazo, el milano según su especie, todo cuervo según su especie, el avestruz, la lechuza, la gaviota y el gavilán según sus especies, el búho y el ibis, el calamón, el pelícano, el buitre y el somormujo, la cigüeña, la garza según su especie, la abubilla y el murciélago. Todo insecto alado será inmundo, no se comerá. Toda ave limpia podréis comer. Ninguna cosa mortecina comeréis. Al extranjero que está en tus poblaciones la darás, y él podrá comerla, o véndela a un extranjero, porque tú eres pueblo santo a Jehová tu Dios. No cocerás el cabrito en la leche de su madre. Indefectiblemente diezmarás todo el producto del grano que rindiere tu campo cada año. Y comerás delante de Jehová tu Dios en el lugar que él escogiere para poner allí su nombre: el diezmo de tu grano, de tu vino y de tu aceite, y las primicias de tus manadas y de tus ganados, para que aprendas a temer a Jehová tu Dios todos los días. Y si el camino fuere largo que no puedas llevarlo, por estar lejos de ti el lugar que Jehová tu Dios hubiere escogido para poner en él su nombre, cuando Jehová tu Dios te bendijere, entonces lo venderás y guardarás el dinero en tu mano, y vendrás al lugar que Jehová tu Dios escogiere. Y darás el dinero por todo lo que deseas: por vacas, por ovejas, por vino, por sidra o por cualquier cosa que tú deseares. Y comerás allí delante de Jehová tu Dios, y te alegrarás tú y tu familia. Y no desampararás al levita que habita en tus poblaciones, porque no tiene parte ni heredad contigo. Al fin de cada 3 años sacarás todo el diezmo de tus productos de aquel año, y lo guardarás en tus ciudades. Y vendrá el levita que no tiene parte ni heredad contigo, y el extranjero, el huérfano y la viuda que hubiere en tus poblaciones, y comerán y serán saciados, para que Jehová tu Dios te bendiga en toda obra que tus manos hicieren.

los momentos más difíciles de mi vida, Señor. Nunca me dejaste. Nunca me desamparaste. Él no te desampara.

Si le fallaste a Dios y hoy te sientes arrepentido, hoy Él te extiende sus brazos y sus manos de amor y de misericordia. No importa dónde estés.

hacemos una pausa musical para presentar el siguiente segmento de testimonios. 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

0: Las 0 horas, 28 minutos.
1: Hacemos una pausa musical para entrar al consejo de la palabra del Señor. No le cambie y gócese durante este tiempo meditando la Biblia. Palabra que salva, sana, liberta y restaura. Romanos 10:17. Así que la fe es por el oír, y el oír por la palabra de Dios. Quédese en sintonía.

hemos conocido a Dios. Si tú no amas, aún no has conocido a Dios. Podrás tener todos los ministerios y todos los dones, pero si aún no amas y no perdonas,

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2: La partida duró toda la noche. Proseguía en medio de humo de cigarrillos, tragos de licor y ansiedades de almas. Peter Welch, de Bruselas, Bélgica, ganaba y perdía intermitentemente. Las fichas de colores pasaban ominosamente de las manos suyas a las manos de otros jugadores. Ya amaneciendo, el hombre había perdido todo. Colocó entonces sobre el tapete verde su última posesión, su propia esposa Frida. Esta partida también la perdió. El ganador tenía derecho a ella por una noche. Nunca he visto tal cosa en toda mi vida, dijo el juez de divorcio, y nunca he concedido un divorcio por semejante causa, pero así va el mundo. Esta fue su conclusión. Amigo, la pasión por el juego de cartas es tan vieja como el hombre mismo. Egipcios y babilonios, en los albores de la civilización, ya jugaban diversos juegos, y el juego de azar está hoy extendido por el mundo entero. Este hombre de Bruselas, vaciado de dinero y deseando locamente jugar una partida más, pone sobre el tapete su última posesión, su joven y bella esposa. El juego de azar es la ruina económica y moral de millones de personas. Una antigua adivinanza dice, y aquí cito: blanco fue mi nacimiento. Me pintaron de varios colores. Devoré muchas fortunas y arruiné muchos señores. ¿Qué es? La baraja, por supuesto. Esa baraja que ejerce un poder mágico sobre tantas personas y que tiene en sí misma una fascinación destructora. Y pregunto, mi amigo, ¿será esta una esclavitud sobre la cual el hombre no ejerce ningún control? Parece que sí. Cuando la víctima comienza a jugar, se convierte en zombie, no importándole ni lo que hace ni a dónde puede llevarlo el vicio. ¿Habrá esperanza para tal hombre? Sí, amigo, la hay. Hay personas que antes vivieron dominados por la pasión del juego y que hoy en día son hombres sobrios, rectos y honestos. Hay personas que en tiempos atrás fueron esclavos de la tiranía del juego, pero alguien con mayor fuerza que ellos los libró. Y a este punto deseo llegar, mi amigo. Óigalo. Jesucristo salva al hombre de sus pasiones. Jesucristo transforma y regenera. El juego de azar nunca redimirá al hombre. Al contrario, lo sujeta, lo domina, lo arruina. Cristo, el Señor de señores, puede librar al hombre de cualquier servidumbre esclavizante. Usted no tiene que ser víctima de su pasión. Entréguele su vida a Cristo Jesús. Él la transformará en una vida triunfante.
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0: Es la 1:26.
1: Estamos compartiendo la lectura de la palabra de Dios en el Antiguo Testamento. Y lo estamos haciendo en el libro de Deuteronomio, Deuteronomio capítulo 15. Les invito a que me acompañen en la lectura de la palabra de Dios. Cada 7 años harás remisión. Y esta es la manera de la remisión. Perdonará a su deudor todo aquel que hizo empréstito de su mano, con el cual obligó a su prójimo. No lo demandará más a su prójimo o a su hermano, porque es pregonada la remisión de Jehová. Del extranjero demandarás el reintegro, pero lo que tu hermano tuviere tuyo, lo perdonará tu mano, para que así no haya en medio de ti mendigo. Porque Jehová te bendecirá con abundancia en la tierra que Jehová tu Dios te da por heredad para que la tomes en posesión. Si escuchares fielmente la voz de Jehová tu Dios para guardar y cumplir todos estos mandamientos que yo te ordeno hoy. Ya que Jehová tu Dios te habrá bendecido, como te ha dicho, prestarás entonces a muchas naciones, mas tú no tomarás prestado. Tendrás dominio sobre muchas naciones, pero sobre ti no tendrán dominio. Cuando haya en medio de ti menesteroso de alguno de tus hermanos en alguna de tus ciudades, en la tierra que Jehová tu Dios te da, no endurecerás tu corazón, ni cerrarás tu mano contra tu hermano pobre, sino abrirás a él tu mano liberalmente y en efecto le prestarás lo que necesite. Guárdate de tener en tu corazón pensamiento perverso diciendo, cerca está el año séptimo, el de la remisión, y mires con malos ojos a tu hermano menesteroso para no darle, porque él podrá clamar contra ti a Jehová y se te contará por pecado. Sin falta le darás, y no serás de mezquino corazón cuando le des. Porque por ello te bendecirá Jehová tu Dios en todos tus hechos y en todo lo que emprendas. Porque no faltarán menesterosos en medio de la tierra, por eso yo te mando diciendo, abrirás tu mano a tu hermano, al pobre y al menesteroso en tu tierra. Si se vendiere a ti tu hermano hebreo o hebrea y te hubiere servido 6 años, al séptimo lo despedirás libre. Y cuando lo despidieres libre, no le enviarás con las manos vacías. Le abastecerás liberalmente de tus ovejas y de tu era y de tu lagar, le darás de aquello en que Jehová te hubiere bendecido. Y te acordarás de que fuiste siervo en la tierra de Egipto y que Jehová tu Dios te rescató. Por tanto yo te mando esto hoy. Si él te dijere, no te dejaré porque te ama a ti y a tu caos, a tu casa y porque le va bien contigo, entonces tomarás una lesna y horadarás su oreja contra la puerta, y será tu siervo para siempre. Así también harás a tu criada. No te parezca duro cuando le enviares libre, pues por la mitad del costo de un jornalero te sirvió 6 años. Y Jehová tu Dios te bendecirá en todo cuanto hicieres. Consagrarás a Jehová tu Dios todo primogénito macho de tus vacas y de tus ovejas. No te servirás del primogénito de tus vacas, ni trasquilarás el primogénito de tus ovejas. Delante de Jehová tu Dios los comerás cada año tú y tu familia en el lugar que Jehová escogiere. Y si hubiere en él defecto, si fuere ciego o cojo, o hubiere en él cualquier falta, no lo sacrificarás a Jehová tu Dios. En tus poblaciones lo comerás, el inmundo lo mismo que el limpio comerán de él, como de una gacela o de un ciervo. Solamente que no comas su sangre sobre la tierra la derramarás como agua.

los momentos más difíciles de mi vida, Señor. Nunca me dejaste, nunca me desamparaste. Él no te desampara.

0: donde tú estés.
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dadas a Dios, que nos da la victoria por medio de nuestro Señor Jesucristo. Quien vive, hermanos, y a su nombre, fuerte los aplausos al Rey de Reyes y Señor de Señores.

0: Denle un aplauso a Loida con todo el corazón para animar. Muchas gracias, gracias.
1: ¡Qué unción! ¡Qué unción!

Quédate ahora. Quédate ahora. Quédate ahora. Más. Fuego sobre tu vida. Fuego sobre tu vida. Fuego sobre tu vida. Quédate, quédate, quédate, quédate. A ver, todos digan conmigo.

mejor consolador es Él. Te espero. Te espero. Aquí en la tierra no hay amigo. Aquí en la tierra no hay amigo. Pero tu mejor amigo es Jehová.

así, levántalo.

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aplausos. ¡Más! ¡Más! ¡Más! ¡Más! ¡Más! ¡Eso! ¡Eso! ¡Contagia al que está a tu lado! ¡Contágialo con esa bendición! ¡Contágialo! ¡Contágialo! ¡Contágialo! ¡Contágialo! ¡Vamos! ¡Vamos! ¡Vamos! ¡Vamos! ¡Vamos! ¡Vamos! ¡Vamos! ¡Vamos! ¡Vamos! ¡Vamos! ¡Vamos! ¡Vamos! ¡Vamos! ¡Vamos! ¡Llénate! ¡Llénate! ¡Llénate! ¡Llénate! ¡Llénate!

0: pensi gloria a Dios.
1: Puede levantar sus manos y diga gloria a Dios.
0: Ahora levanta sus manos. Mi Señor. Yo tuve que hacer lo que tú me has dicho. Casqui rencol la reja, chinki num tiene presencia, chancot. Así como está el profeta, chancot cablu. Jalajri, chinki num tiene presencia.

si no estás viendo respuesta de tu oración, pareciera que Dios está en silencio, déjame decirte, deja que Dios trabaje, porque está orando. Dios está orando. Dios está orando.

0: apláudela fuerte, fuerte, fuerte.
1: Conmigo, aleluya, gloria al Señor.

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Aleluya. Gracias por lo que has hecho con este grupo, Señor, hasta este día. Y por lo que vas a seguir haciendo para la gloria de tu nombre, Señor.

Fundación Peniel, le damos gracias a Dios por permitirnos esta segunda grabación para la gloria de su nombre. Oh, te adoramos, Señor.

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0: Las 6 de la mañana, 33 minutos.
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esa oveja era yo. Señor, recuerdo aquel día cuando llegaste a mi vida, ese día cuando más te necesitaba.

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0: procedente del departamento de Rétaro León, Guatemala, interpretando sus mejores temas. 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

0: por tanto, al Rey de los siglos, inmortal, invisible, al único y sabio Dios, sea honor y gloria por los siglos de los siglos. Amén. Primera de Timoteo 1:17. 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
1: Padre, te damos gracias, Señor Jesús, por otro día más que nos permites estar, Señor, en cabina de estéreo. Bendición. Gracias, Padre, por darnos la oportunidad, mi Dios amado, de estar nuevamente, Padre, en cabina de estéreo. Bendición. Gracias, Padre poderoso, por darnos vida, Señor, y darnos salud, Padre poderoso. Te damos la honra y la gloria por los siglos de los siglos, papá. Tú eres grande y poderoso, Señor. Gracias por tus bendiciones, mi amado Dios. La audiencia, Padre, allá donde ellos están escuchando, gracias, Padre poderoso. Todos los miércoles, Padre eterno, tú eres grande y bendito, Señor, gracias. Nos has traído con paz y bendición a este lugar, Señor Jesús. Que la honra y la gloria sea para ti, Padre. Iniciamos en tu nombre, Señor Jesús. Que seas tú, Padre poderoso, guiando nuestra vida, hablándonos a través de tu Santo Espíritu. Padre eterno, Padre bendito, tú eres grande y poderoso. Te alabamos y te bendecimos. Iniciamos este programa bajo la unción del Padre, del Hijo y del Espíritu Santo de Dios. Amén y amén. Gracias le damos a nuestro Dios Todopoderoso. Le damos gracias a nuestro Dios Todopoderoso por estar nuevamente en cabina de estéreo. Bendición, mis hermanas, mis hermanos. Le damos la honra y la gloria a nuestro Dios Todopoderoso. Vamos a entrar de lleno a la palabra de nuestro Dios Todopoderoso. Dice la bendita palabra del Señor en el libro de Proverbios capítulo 25 y versículo 15. Gloria al Señor. En el libro de Proverbios capítulo 25 vamos a leer en el nombre del Padre, del Hijo y del Espíritu Santo de Dios. Vamos a leer el 14. Dice: como nube y viento sin lluvia, así es el hombre que se jacta de falsas liberaciones. Con largas paciencias se aplaca el principio, y la lengua blanda quebranta los huesos. Hallaste miel como la que te has coma. Come lo que te basta, no sea que hastiándote de ellas la vomites. Detén tus pies de la casa del vecino, no sea que hastiado de ti te aborrezca. Martillo y cuchillo en saeta aguda es el hombre que habla contra su prójimo. Falso testimonio. Gloria al Señor. Aleluya. Como nube y viento sin lluvia, así es el hombre que se jacta de faltas libertades.

tempestad, dice la palabra del Señor. Como nube y viento, así es el hombre que se jacta de falsos liberamientos. Gloria al Señor. Muchas veces el hombre y la mujer se ha jactado, hermanos y hermanas. Muchas veces nosotros nos jactamos en nuestros quehaceres de este mundo. Pero sabemos que todo lo que hacemos, hermanos, sobre la faz de la tierra, todo lo terrenal, tiene su límite, tiene un corto tiempo, hermanos, y todo va a pasar. Nuestra jactancia, hermanos, muchas veces nos olvidamos de que tenemos que servirle a Dios. Tenemos que buscar primeramente lo de arriba y luego es nuestro trabajo. Pero sabe una cosa, muchas veces nosotros ponemos en nuestro trabajo material antes que a Dios. Nosotros de mujeres, cuando vamos, hermanos, a ayunar, lo primero que hacemos es levantarnos corriendo a ver qué vamos a hacer. A lavar la ropa, a lavar, hermano, los trastes, dejar aseado. Pero no es, hermano, nuestra prioridad, nuestro ayuno. Muchas veces de nosotros, hermanos, cuando vamos a ir a la casa del Señor, lo primero que hacemos es dejar aseado nuestro hogar. Lo primero que hacemos, hermanos, es batallar con la familia dentro. No es nuestra prioridad, nuestro Dios. A diferencia de un hombre, hermanos, cuando él quiere ayunar y no va a trabajar, él se levanta y se puede ir a la iglesia temprano. Pero nosotros de mujeres no tenemos que ver qué vamos a hacer para nuestros hijos, qué alimento, cómo vamos a dejar nuestro hogar. Eso es nuestra jactancia, nuestra preocupación de nosotros primero. Porque sabe que nosotros estamos, hermanos, preocupadas, hermana, para dejar limpio nuestro hogar, para cuando regresemos del ayuno vamos a encontrar limpio. Pero si usted y yo no aseamos, hermano, nuestro hogar, cuando vamos a regresar va a estar sucio. Pero vamos primeramente, hermanos, con lo terrenal. Primeramente comenzamos a hacer lo de nosotros, no hacemos lo primero lo de Dios. Nos jactamos, hermanas, con las cosas de este mundo. O quizás, hermanos, aquel varón va a ir al ayuno. Pero primero, si aquel varón siembra su milpa, primero se va, hermanos, a ver su milpa, a regar abono, a limpiar. Y luego se va para la iglesia. Pero es, hermano, jactancia del hombre y de la mujer, porque no es la prioridad nuestro ayuno, hermanas. No es, hermano, nuestra prioridad el servirle a Dios, el hincarnos y decirle: Señor, estoy delante de tu presencia. Y muchas veces, por tanto que hacer, hermanos, somos como aquella nube y aquel viento sin lluvia. Nos dedicamos a tantas cosas, comenzamos, hermanos, a hacer, queremos hacer todo junto, pero no se puede. Comenzamos, hermanos, y el perro está en tu camino, a veces, hermano, hasta el perro apateamos, o quizás, hermanos, lo comenzamos a arrear, estamos cortando nuestro ayuno. Porque estamos alegando con los animales, nos estamos enojando con los animales. Estamos, hermanos, en jactación de este mundo.
Pero Dios bendiga a aquellas mujeres, a aquellos varones, hermanos, que se levantan. Hermanos, si a ellos le importa cómo está sus casas, cómo queda sus casas, ellos lo que hacen, se van a sumergir en la presencia de nuestro Dios, y ellos van a adorar y servir a nuestro Dios desde la mañana hasta el mediodía. Pero nosotros muchas veces, no, hermanos, somos como aquella nube que no lleva agua, como aquel viento cuando sopla. Y nosotros ya sabemos, hermanos, que cuando aquella nube está y aquel viento comienza a venirse recio, decimos: no va a llover, el aire se lo va a llevar. De esto nos está hablando la palabra del Señor. Así es nuestro quehacer, hermanos, en nuestros hogares. Si nosotros hacíamos, al rato ya está sucio. Si nosotros ordenamos, están los niños para descomponerlo. Nosotros nos esforzamos para que todo esté hermoso. Pero no podemos, hermanos. Así es este trabajo, hermanos, material. Se va, se desvanece, queda todo. Pero el trabajo espiritual nunca va a estar sin recompensa. El trabajo espiritual nunca va a estar, hermanos, sin recompensa. Con larga paciencia se aplaca el príncipe, y la lengua blanda quebranta los huesos. Todo tiene su recompensa sobre la faz de la tierra. Yo siempre he dicho, hermanos, que cuando vamos a la iglesia de Dios tenemos que ir bien presentados, bien bañaditos, porque vamos en sacrificio delante de nuestro Dios Todopoderoso. Cuando usted va a decidir de ir a ayunar, hermanos, levántese temprano, haga lo que va a hacer, porque así somos como seres humanos. Pero no se olvide de irse bien bañadito, bien bañadita para el ayuno, a presentar nuestro cuerpo limpio y santo delante de nuestro Dios Todopoderoso. Hallaste miel, no comas, come lo que te es basto, dice la palabra del Señor. Vamos al ayuno a llenarnos del Espíritu Santo. Vamos a la iglesia a llenarnos del Espíritu Santo de Dios. Cuando aquel hombre y aquella mujer toma el santo púlpito, hermano, y está hablando de lo que está escrito en la palabra del Señor, vamos a sentir la presencia de Dios. Pero cuando aquella mujer, hermano, está hablando carnalmente, tú no vas a sentir nada, no vas a sentir edificación, porque hay mucha gente que ha tomado el púlpito para poder, hermanos, tirarle al otro hermano. Hay mucha gente, hermanos, que vive agarrando micrófonos para poder, hermanos, desquitarse del otro prójimo. Hallaste miel, coma lo que te basta. No podemos, hermanos, poder fingir que hemos salido llenos de la iglesia cuando está el mensaje y estamos durmiendo. Nada vamos a escuchar. Porque cuando están los coros, están las hermanas danzando, los hermanos danzando, pero cuando viene el mensaje, como que les estuvieran sobando su cabeza para que se durmiese. No nos podemos, hermanos, hastiar de tanta miel, dice la Biblia.
No podemos, hermanos, estar fuera de la presencia de nuestro Dios sentado en una silla. Tenemos que estar con mente, alma y cuerpo sentado escuchando la bendita palabra de nuestro Dios. Pero mucha gente a veces dicen, hermanos, que ir diario a la iglesia empalaga. De tanta miel todos los días nos empalagamos, dice la gente. No es como uno va los domingos solo a la iglesia, sale uno saciado. Es mentira, hermanos. Es mentira, hermanos. Debemos de llenarnos todos los días del Espíritu Santo de nuestro Dios. Debemos de comunicarnos con nuestro Dios todos los días. Cuando un joven, una señorita está enamorado, anda con un novio, hermano, ellos esperan ansioso la llamada, los mensajes de aquel amado. ¿Cómo nosotros no vamos a estar ansiosos de hablar con nuestro amado celestial? ¿Cómo nosotros no vamos a estar, hermanos, ansiosos de darle gracias a nuestro Dios por todas las bendiciones que Él derrama sobre nuestra vida? ¿Cómo nosotros no vamos a estar agradecidos, hermano, por el milagro que Dios ha hecho en la vida de tus hijos, en la vida de tu familia? Entonces, ¿cómo nosotros nos vamos, hermanos, decir que no podemos ir? No debemos estar diario en la iglesia. Pero una cosa te voy a decir, no es porque vas a estar diario en la iglesia, en el templo, vas a ser salvo, no. Aún buenos siervos, buenas siervas, unos que predican desde hace años, hermanos, aquellos hermanos que son usados muchas veces por Dios, se van a quedar en aquel día. Entonces dice la palabra del Señor, cuando venga el falso profeta, cuando venga entonces todo aquello sobre la faz de la tierra, aquel hombre y aquella mujer que se halló lleno de orgullo, lleno de avaricia, lleno de envidia, lleno de odio. ¿Cuántos van a quedar, hermanos, por estar odiando a aquellos que apenas se andan levantando en el ministerio, andan criticando, andan humillando a aquel hombre, a aquella mujer que apenas puede cantar una alabanza para Dios? Pero bienaventurado aquel hombre, hermanos, que come, que se sacia de aquella miel espiritual. Que no hay jactancia en aquel varón. Cuando aquel varón no puede, cuando el otro siervo no puede, aquel le extiende la mano. Bienaventurado aquel hombre, aquella mujer, que sabe y aprecia aquella miel espiritual. No podemos comer de más. Sentándose usted a la mesa, hermanos y hermanas, disfrutar sus alimentos y usted se llenó, no puede seguir comiendo más. ¿Sabe por qué? Porque dice, no vaya siendo que hastiando te vomites. Fuera bueno que el hombre y la mujer, hastiándose del pecado, de la maldad, se sintiera lleno, se sintiera, hermanos, saciado, le diera ganas de vomitar. Pero lo malo, el hombre y la mujer no le da deseo de vomitar. El hombre y la mujer, hermanos, no le da deseo de vomitar el mal. El pecado es agradable.
El pecado es delicioso, es insaciable. No se sienten hastiados como comer esta miel espiritual. Come lo necesario, no sea que hastiándote de ella la vomites. Detén tus pies de la casa de tu vecino, no vaya siendo que hastiándolo de ti te aborrezca, dice la palabra del Señor. No vayas con tu vecino diario. No visites tu vecina diario, tu vecino diario, porque muchas veces podemos, hermano, hasta caerle mal a la gente. En nuestro hogar tenemos mucho que hacer, hermanas y hermanos. Tanto como las mujeres y los varones también, hermanos. ¿Sabe lo que no? Cuando el hombre o la mujer no tiene que hacer lo que hace, se va a sentar a hablar cosas que no le agrada a Dios con algún otro varón. Otra mujer va con otra mujer a platicar cosas que a Dios no le agrada. Pero ya yendo diario a la casa del vecino, lo podemos hastiar. Y puede ser que aquel vecino, aquella vecina, ya no nos quiera ver. ¿Sabe cómo es hastiarnos, hermano, de aquella persona? Imagínese que yo llegara diario con usted a pedirle, ¿verdad?, comida, o llegara a pedirle cualquier cosa diario, se va a hastiar de mí. Por eso dice la palabra del Señor: detén tus pies de la casa de tu vecino. No vaya siendo que hastiándote de ti te aborrezca. Pero fuera bueno, hermanos, como les decía, que nosotros nos hastiemos de las cosas que a Dios no le agrada. Fuera bueno que nosotros nos llegáramos, hermanos, apartar, hastiarnos, hermanos, de todo lo que Dios no le agrada. Pero no, el hombre y la mujer, hoy en día es más fácil, hermanos, estar hastiado de las cosas de Dios. Estar, hermanos, supuestamente llenos, hermanos, de estar oyendo palabra del Señor, pero muchas veces no más lo oímos y no lo ponemos por obra. Mucha gente se han hastiado de estar yendo a la iglesia. Se han sentido, hermanos, hastiados, ya no quieren ir. Se han sentido, hermanos, hasta aburridos, hasta desesperados dentro de la iglesia. Pero ¿sabe por qué? Porque han dejado la comunión con nuestro Dios. Han dejado, hermanos, abandonado el ayuno. Han dejado abandonado la vigilia, la oración, la comunicación con nuestro Dios. Y ellos se han sentido hastiados hasta de oír la palabra del Señor. Mucha gente, hermanos, les gusta escuchar las radios, hermano, aquellas alabanzas, aquella mujer, aquel hombre se goza cuando está escuchando aquellas alabanzas. No es malo, no, sino que también todas las alabanzas nos hablan a través, hermanos, de las alabanzas. Dios nos está dando un mensaje. Pero ¿sabe cuál es el problema? Que cuando viene, hermano, la predicación, aquel hombre, aquella mujer dice: a mí no me gusta escuchar la palabra. Lo que hacen, cambian su radio a otra emisora y comienzan a escuchar más alabanza. Pero ¿sabe por qué aquella gente se siente hastiada? Porque la palabra de nuestro Dios Todopoderoso va a exhortar, va a redarguir, te va a fortalecer,
te va a dar fuerza. Quizás se siente sin fuerza, pero la palabra del Señor te está hablando, te va a hablar a través de aquel hombre, de aquella mujer que va a hablar la palabra del Señor. Entonces, ¿por qué te has sentido hastiado de escuchar palabra del Señor? ¿Por qué te has hastiado de estar escuchando la bendita palabra de nuestro Dios Todopoderoso? Aquella gente que se siente hastiada de estar en un templo son aquellos que ya no quieren ir a la iglesia. Son aquellas personas, hermanos, que llegan ya cuando el culto ya van los coros. Son aquellas personas que apenas se van asomando a la iglesia cuando ya está la predicación. Ha entrado un conformismo en el hombre y la mujer y le han dicho, aunque sea oír la palabra del Señor, voy. Pero sabe una cosa, a estas personas uno se admira verlos cuando ellos son los primeros que están en el altar de nuestro Dios, derramando aquellas lágrimas, llorando, hermanos amares. ¿Por qué? Porque están pasando un proceso. ¿Por qué? Porque no han querido servirle a Dios cuando ellos han podido. Pero aquella prueba, aquella lucha, sí los tiene de rodillas delante del altar de nuestro Dios. Ahí sí corren, hermanos. Ahí quieren que el siervo, la sierva haga milagro por ellos. Déjame decirte que el siervo y la sierva, tu servidora, no podemos hacer milagros. Solamente oramos y el que hace el milagro se llama Cristo Jesús. Él es el que hace los milagros. Nosotros no podemos hacer nada sin guianza de nuestro Dios. Aquellos hombres que han sentido hastiamiento, han sentido cansancio, fatiga, hermanos, para ya no seguir a la iglesia. Para ya no, hermanos, hallar aquella gracia delante de nuestro Dios y poder agradecer a Dios por todo lo que Él hace en nuestra vida. Se oye en las noticias, en las redes sociales, se oye por donde quiera, hermanos, que muchos animales están muriendo porque no hay agua. Hasta personas han perdido la vida porque no aguantan el calor. Y nosotros, donde vivimos, por la bendita gracia de Dios, está lloviendo. Tenemos lluvia, hermanos y hermanas. Podemos todavía alcanzar la misericordia de Dios, tener aquellas hierbas verdes del campo para poder disfrutar, aunque sea comprado, pero tenemos para alimentarnos. Pero hay gente, hermanos, que está pasando cosas terribles. Hay lugares, hermanos, pero ¿será que nosotros nos dignamos de arrodillarnos por aquellos que están pasando aquellas cosas duras, terribles, donde hay terremotos, donde, hermanos, el agua está invadiendo, está llevando casas, está dejando familias sin nada? Hay gente, hermanos, que están llorando porque es demasiado el calor. Y nosotros que estamos, miramos la gloria de nuestro Dios, tenemos alimento, tenemos, hermanos, salud, tenemos vida, tenemos donde desguardar el sol, el agua, en donde que nuestros hijos reposen de noche, hermanos, en donde acostarnos. Nosotros se nos ha olvidado y hemos entrado en un hastiamiento que ya no queremos servirle a Dios. Pero va a llegar aquel momento, hermana y hermano, amigo, vecino que me estás escuchando, donde aquellas iglesias se van a llenar, donde aquel hombre va a necesitar, donde aquella mujer va a correr.
se les va a quitar aquella pereza, se les va a quitar aquel hastiamiento, porque sabes lo que viene para esta tierra. No es cosa de risa, no es cosa de hermanos de que viene prosperidad, que viene hermano, no, lo que viene sobre la faz de la tierra es algo terrible. ¿Sabes por qué? Porque nuestro Dios se está hastiando de toda maldad, se está hastiando de todo hombre, de toda mujer que no quiere entender y obedecer su santa palabra. También Él se está hastiando de todo, hermano, de lo que el hombre está haciendo. Y cuando Él se va a llegar a cansar, vendrá ira de Jehová sobre la faz de toda la tierra, sobre la faz de toda la tierra y sobre todo aquel hombre, mujer, animal, todo lo que tenga espíritu de vida. Entonces conocerá cómo será la ira de aquel Dios que es amoroso. Se va a cansar, se va a hastiar del hombre y de la mujer, donde aquel hombre y aquella mujer se ha sentido hastiado de él. Pero un día nuestro Dios se sentirá así. Y comenzará entonces la ira de Jehová. ¿Y quién lo podrá detener? Así como ahora está la gracia de nuestro Dios sobre de nosotros, así vendrá la ira de Jehová. Porque el hombre y la mujer hace lo que él quiere y vive como él quiere. Porque dice Dios es amor, pero también es fuego consumidor. ¿Y quién detendrá su ira cuando venga sobre la faz de la tierra? Nadie lo podrá detener. Nadie podrá, hermano, detener la ira de Jehová durante de cuando Él descienda aquella ira sobre la faz de la tierra. Vemos, hermano, en las noticias donde está pasando aquel huracán, aquella tormenta, aquellos animales que van, hermanos, en aquellas corrientadas. ¿Será que los animales tienen pecado para estar pagando por los seres humanos? No. Es el hombre y es la mujer que no ha querido entender la palabra del Señor. Es el hombre y es la mujer que no hemos querido entender lo que Dios, los planes de nuestro Dios para librarnos de todo lo que viene sobre la faz de la tierra. Eres tú y soy yo. ¿Cómo queremos que la bendición o la maldición venga sobre nosotros? Eres tú y soy yo. ¿Cómo queremos que nuestra descendencia pase en la eternidad, nuestros hijos, nuestra familia? Y si tú y yo hemos llevado el mensaje a nuestra familia, a nuestros hijos, y ellos no quieren, ya será problema de ellos con Dios. Pero la palabra está siendo predicada para el hombre y para la mujer. ¿Dónde queremos pasar la eternidad? Somos nosotros los que vamos a decidir. Vamos a orar por la palabra de nuestro Dios Todopoderoso en esta mañana, que ha hablado primeramente a mi vida y luego a tu vida, varón, mujer. Gracias te damos, Señor Jesús, por tu bendita palabra. Gracias, Cordero precioso, porque nos has hablado a través de tu santa palabra. El hombre y la mujer ha escuchado, Señor, tu palabra. Yo he escuchado, estoy escuchando tu bendita palabra, Señor, por lo cual seremos responsables de nuestra propia alma en aquel entonces, Jehová bendito, porque los tiempos están terminando, porque los tiempos están acabando, mujer, varón. Los tiempos se terminan.
todo lo que está escrito en la Biblia se está cumpliendo. Y pronto la ira de Jehová comenzará a venir sobre la faz de la tierra. Y no podrás decir que no escuchaste palabra de Dios, porque en diferentes medios está predicando. Señor, te pido por aquella mujer que se ha unido en este clamor, papá. Señor, te pido por aquella mujer, Señor, que está confiando en ti, Padre poderoso. Bendícelos, Señor, desde el más grande hasta el más pequeño. Todos los que son fieles oyentes de esta programación, Padre. Todos, Padre poderoso, los que están pendientes todos los miércoles, papá, de esta programación. Al staff de locutoras y locutores, gerente, Dios mío, de radio, todos los que hacen este equipo, papá, ayúdanos a todos nosotros los programadores. Gracias, Padre precioso, por hablarnos. Gracias por darnos esta oportunidad, Jehová de los cielos. Recibe la honra y la gloria por los siglos de los siglos, Padre. Amén y amén. Gracias le damos a nuestro Dios Todopoderoso, porque nos ha hablado a través de su santa palabra en esta mañana. Saludos, saludos a todos mis hermanos, mis hermanas. Nuestro hermano Leonardo Camas dice: hola, buenos días, hermanas. Bien bendecido en salud, gozo, paz por un día más de bendición, dice. Viendo, dice. Viendo. Y sabiduría, entendimiento y ministerio, día, paz, adelante en Jehová, sin desmayar. Un gusto y un placer poderles saludar, hermanita directora, dice, y un saludo a su amable familia, dice, directora del alegre y bendecido programa. Saludo en general al gerente general, dice, hermano Ron de la radio, dice, y familia. Saludo al personal de turno, dice. Y un saludo a toda la audiencia. Gloria al Señor. Dios bendiga, dice, en esta mañana y siempre, ya visualizando su alegre y bendecido programa a todo volumen, dice. Gloria al Señor. Me complace con una alabanza, te adoraré, con César Cetino, dice, y Espíritu Santo con César Cetino, Carmen Oralia. Solamente le vamos a complacer con una alabanza, hermanos, ya que solo tenemos una hora de programación. Gloria al Señor, aleluya. Y no sé si ahí hay otro reporte, hermanos, para pasar de una vez el saludo. Y vamos a complacer nada más con una alabanza, porque estamos con una hora de programación. Desde hoy hemos iniciado con una hora de programación. La honra y la gloria sea para nuestro Dios Todopoderoso. Hemos llegado para predicar palabra del Señor. Gloria al Señor, aleluya. Gracias, mi hermana Julia, dice, nuestra hermana Estela Guzmán de Plan La Lima, Malacatán. Saluda a la hermana Lucrecia, anima a seguir adelante, dice. Saludo a toda la audiencia, claro que sí, mi hermana Estela. Ahí están ellos escuchando su saludo. Gracias también por el saludo a mi persona. Y solicita una alabanza, dice, claro que sí, mi hermana. Estaremos escuchando estas preciosas alabanzas. Gloria al Señor.
Ahí mi hermana Estela, bendiciones a usted y a toda su familia, a todos los que nos escuchan en diferentes lugares. Que Dios me los bendiga grandemente y poderosamente, mis hermanos. Entonces vamos a escuchar estas preciosas alabanzas que mis hermanos han solicitado en esta mañana. Y gocémonos juntamente con ellos. Gloria al Señor.

Aleluya, así es como hemos escuchado estas preciosas alabanzas, mis hermanos, que han solicitado mi hermana Estela Guzmán y nuestro hermano Leonardo. Gloria al Señor, bendiciones para ustedes. También se ha reportado nuestro hermano Ronnie. Gloria al Señor, bendiciones, hermanas. Voy escuchando a todo volumen su bendecido programa, dice, saludo a toda la audiencia. Gloria al Señor. Ahí bájale un poco el volumen, hermano Ron, y va a reventar su bocina. Ya no va a escuchar el próximo miércoles. Gloria al Señor. Bendiciones, siervo. Gracias por estar ahí pendiente de las programaciones. Que Dios los guarde, los cuide siempre, donde quiera que ustedes están, a usted, a toda su familia. También como todos los que nos escuchan en la Unión Americana, que Dios me los bendiga grandemente en diferentes países. Gracias, gracias, donde quiera que nos van a visualizar, que Dios me los bendiga. Y todo acá de Guatemala, bendiciones, mis hermanas, mis hermanos, que Dios me los bendiga, derrame bendiciones sobre todos ustedes, sobre toda su familia, siempre, siempre, que Dios nos guarde, que nos ayude a seguir hacia adelante, luchando para llegar a la meta final, para poder, hermanos y hermanas, llegar allá donde está nuestro Señor Jesús. Claro que sí, los vamos a dejar en compañía de esta, de una alabanza ahí, hermanos, para escuchar ahí a todos los que nos están escuchando, para saludar a todos los que nos están escuchando en diferentes lugares. Gracias, mis hermanos. Nosotros ya nos vamos a retirar. Gloria al Señor, aleluya. Estamos a minutos para culminar este bendecido programa, pero vamos a esperar, no sé si hay otra comunicación ahí para pasar el saludo y luego nos retiramos. No. Ah, vaya, está bien, gloria al Señor, ahí se ha cortado la llamada. Entonces, estaremos hasta el próximo miércoles, si Dios nos da vida, estaremos aquí llevando palabra del Señor, hermanos y hermanas. Bendiciones, hasta donde llega la señal, estaremos el próximo miércoles. Y con permiso, ahí vamos a dejar una preciosa alabanza para ahí saludar a nuestro hermano Ronnie. Gloria al Señor. Hasta el miércoles, si Dios lo permite, estaremos nuevamente en este lugar. Y con permiso.

0: Buenos días.
1: Buenos días.
0: Venimos a hablarle del amor de Dios. No hay nada más grande que el amor de Dios. Y no importa cuál sea su problema, Cristo le puede ayudar. ¿Le entregaría hoy su corazón a Cristo?
1: Sí, en verdad lo necesito.
0: Pues dígale conmigo: Señor,
1: Señor,
0: te necesito.
1: Te necesito.
0: Ven a mi corazón.

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Amén. 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
2: Son las 10 de la mañana.

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y Padre que moras en tu trono de tu gloria. En esta maravillosa y poderosa hora, Señor, damos inicio, Padre, una vez más, Señor, esta hermosa programación, papi. Señor amado, gracias, papá, por la vida y la salud que nos ha dado, Señor. Gracias, Padre, por mi familia. Gracias, Señor, porque el día de hoy, Padre, nos permitiste, Señor, ver la luz de un nuevo día. Papito hermoso, gracias, porque nunca nos ha dejado, nos ha abandonado, papá. Señor amado, en esta mañana, papito lindo, vengo delante de tu divina presencia, Padre. Primeramente, Señor, poniendo, Padre, esta hermosa programación en sus manos. Señor amado, estas dos horas de programación, Señor, sea usted, Padre, que pase su mano de poder y de misericordia. También, Señor, le pedimos, Padre, por aquellos que están pasando momentos difíciles, allá le pedimos, Señor, y que ponga su mano de poder, de misericordia. Allá consuele los corazones, papá, Señor amado. Te pido también, Padre, por mi hermana Julia, Señor, en cabina número uno, Señor amado. Bendígala, Señor, guárdala a ella y a toda su familia, Señor. Llena el vacío en el corazón de ellos, papito lindo. Señor amado, yo también te pido, Jehová, por la vida, Señor, de mis hermanos patrocinadores de esta programación.

Papá, ahí pasa tu mano de poder y de misericordia. Señor amado, en esta mañana, Padre, ponemos, Señor, esta programación en sus manos. Y que todo lo que vayamos a realizar, Padre, sea conforme su voluntad. Gracias le doy, Padre, gracias le doy, Hijo, y gracias, Espíritu Santo, en el nombre de Jesús. Amén. Bendiciones entonces, mis amados hermanos, muchísimas bendiciones. Es un privilegio santo estar con ustedes. Una vez más, para darle la honra y la gloria al Todopoderoso. Bendiciones ahí a todos mis hermanos que ya están ya conectados con nosotros. A mis hermanos que también ya ahí están visualizándonos. Que el Señor me los bendiga de una manera muy especial. En donde quiera que ustedes se encuentren, mi hermano, que el Señor me lo bendiga, me lo guarde de una manera muy especial. Para nosotros entonces es un privilegio santo poderlos saludar, poderlos bendecir en el dulce nombre del Señor. Recuerde que está en sintonía de su hermosa programación, Una Fuente en el Desierto. Así que mis amados hermanos, usted ya puede reportarse al número de la radio 3309-4580 para solicitar a su alabanza. Aquí estamos nosotros para servirle. Ahí estamos nosotros para servirle, amado hermano, y para complacer, ¿verdad? Ahí con su alabanza. Usted quiere saludar a un amigo, un hermano, quiere saludar a su mamá, su papá, que está de cumpleaños, pues ahí estamos nosotros también para atender su llamada. Así que entonces está el número de la radio 3309-4580. Amados hermanos, ahí está mi hermana Julia, muy alegre, muy contenta, y ya para

0: poder complacer ya con sus alabanzas. Así que el Señor me los bendiga entonces. Muchísimas bendiciones también a mis hermanas fieles oyentes a esta programación, que sin duda alguna ya nos están visualizando o escuchando allá en su casita. A mi hermana Estelita Guzmán, a mi hermana Dalila Méndez, a mi hermana Jessy Conde y a otras hermanas ahí que no se nos queda el nombre, pero muchísimas gracias por estar con nosotros, por estar ahí al pendiente de esta hermosa programación. Bendiciones también ahí a mi hermana Vanessa, que fue la primera ahí de reportarse aquí con nosotros. Que el Señor me la bendiga de una manera muy especial. Así que bendiciones entonces, mis amados hermanos. En donde quiera que ustedes se encuentre, donde quiera que usted esté, que el Señor me lo bendiga de una manera muy especial. Bendiciones también ahí a mi hermano Isaí López. ¿Cómo está, hermano Isaí? A mi hermano Ronnie López, que el Señor me lo bendiga de una manera muy especial ahí a mi hermano Isaí, patrocinador de esta hermosa programación. Así que el Señor me lo bendiga de una manera muy especial también ahí a todos mis hermanos allá en la Unión Americana. Un gusto poderlos saludar en el dulce nombre de nuestro Padre y Señor Jesucristo. A mis hermanos también allá parte de México, que el Señor me los bendiga, que sin duda alguna ahí hemos recibido mensajes, hemos recibido palabra de ánimo de mis hermanos de por allá. Que el Señor me los bendiga, hermanos, en donde quiera que usted esté escuchando, nos esté visualizando, que el Señor Todopoderoso me los bendiga allá en su negocio también. A todos mis hermanos en el negocio que están, que el Señor los bendiga allá donde quiera que ustedes estén. A mis hermanas también ahí en la cocina, que el Señor me las bendiga de una manera muy especial. A todos mis amados hermanos, es un privilegio santo entonces poderlos saludar y bendecir en el dulce nombre del Señor. Bendiciones también ahí a mi hermano Frandy. ¿Cómo está, hermano Frandy? Que el Señor me lo bendiga. Ahí mi hermano Frandy hoy amaneció muy contento, muy alegre amaneció, hermano Frandy. Hermano David, bendiciones, hermano, ¿de dónde nos está visualizando? Ahí está mi hermano Frandy, muy contento anda mi hermano Frandy el día de hoy. Amaneció con una sonrisa de oreja a oreja mi hermano Frandy. Bendiciones de hermana Noemí. Bienvenida, hermana Noemí, que el Señor me la bendiga de una manera muy especial. A todos mis hermanos, que el Señor me los bendiga, los que ya nos están visualizando, los que ya nos están escuchando, que el Señor me los bendiga. Mi hermano David nos saluda desde Quetzaltenango. Dice, bendiciones hermano David, a usted y a toda su amada familia. Bendiciones ahí a mi hermana Noemí. Entonces, bendiciones hermana, dice, lindo día. Gracias hermana. Que el Señor me la bendiga de una manera muy especial a usted y a toda su amada familia. A todos mis hermanos que ya están con nosotros, los que ahí nos saludan siempre, los que también ahí nos dan una palabra de ánimo, que el Señor me los bendiga. Saludos ahí a mi hermano Luis. Bendiciones hermano Luis, que el Señor me lo bendiga desde Sololá, creo yo, que el Señor me lo bendiga de una manera muy especial. A todos mis amados hermanos, entonces, que el Señor me los bendiga y arriba ese ánimo. No hay motivo por qué estar triste, así que los hijos del Señor somos victoriosos, aunque vengan luchas, vengan pruebas, pero nosotros, ¿verdad? Confiamos en el Señor, creemos en Él, porque el Dios que usted y yo adoramos es un Dios de poder, un Dios de gloria, aquel que dio su vida por usted y por mí allá en la cruz del Calvario. Me complace con el tema, dice, de gloria en gloria del grupo Herederos, dice, de la promesa, dice mi hermano David. Ahí, hermana Julia, a ver si tenemos esa alabanza. De gloria en gloria, dice, con agrupación Herederos de la Promesa. Ahí mi hermana Julia en un momento ahí estará agregando la alabanza, hermano, ya que pues ahí le anda, anda mi hermana Julia ahí atendiendo las llamadas. Ahí anda muy alegre, muy contenta, ahí anda con una sonrisa de oreja a oreja, pero ahí anda mi hermana Julia lidiando de un lado para otro. Bendiciones entonces, mis hermanos y hermanas, que el Señor me los bendiga de una manera muy especial. Bendiciones, entonces, dice a mi hermana Alejandra Pérez. Bendiciones, dice, gracias hermana, igualmente para usted, bendiciones. A todos mis hermanos que ya se están reportando con nosotros, que el Señor me los bendiga de una manera muy especial en esta mañana. Para nosotros es un privilegio santo poderlos saludar, poderlos bendecir en el dulce nombre del Señor. Ahí estamos, amados hermanos, sirviéndole al Señor. Le cantamos a papá con todo nuestro corazón. Estamos para servirle para cualquier actividad. Usted diga, hermana, pues nosotros vamos, le cantamos al Señor, predicamos su palabra para cualquier tipo de evento, amado hermano. Ahí estamos, menos para divorcio, dijo un hermano, ¿verdad? Así que cumpleaños, acción de gracia, bodas, ahí estamos para servirle. Le cantamos al Señor y con todo el corazón, mis amados hermanos, a mis hermanos también que nos han tenido allá en su actividad, gracias por la confianza, gracias por tomarnos en cuenta también, y que el Señor me los bendiga a todos mis amados hermanos, en donde quiera que estén, donde quiera que se encuentren. Para nosotros entonces es una bendición poderlos saludar y poderlos bendecir en el dulce nombre de nuestro Padre Celestial. Así vamos entonces rápidamente a complacer a mi hermano David con la alabanza que nos ha solicitado ahí, a ver si a mi hermana Julia. Vamos entonces rápidamente ya complaciendo a mi hermano David.
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Tenemos muchísimas bendiciones. Así hemos entonces complacido a nuestro hermano David. Ahí mi hermano Darwin nos solicita la alabanza maestro, dice, con nuestro hermano Byron Kruger. También se reporta mi hermana Blanca Gómez de Cantón San Sebastián, Malacatán, dice, saluda a la hermana Floridalma y anima a seguir hacia adelante y pide oración por su vida, dice, y su familia. Saluda a toda la audiencia y solicita las alabanzas en lágrimas en el desierto y quiero llorar, dice, gloria al Señor. Bendiciones entonces mi hermana Blanquita, donde quiera que usted se encuentre, que el Señor me la bendiga a usted y a toda su amada familia. Así que vamos rápidamente entonces complaciendo ya con esas dos alabanzas ya solicitadas.

Entonces, mis amados hermanos, muchísimas bendiciones. Mi hermana Vanessa nos solicita la alabanza. Con nuestro hermano Julio Melgarra, aunque pase el tiempo, dice. Se reporta mi hermana Jessie, dice, buenos días, hermanita, Dios me la bendiga, le animo a seguir hacia adelante con su bendecido programa. Sería tan amable de complacerme con unas alabanzas de cumpleaños para saludar a mi niña Elenita Díaz, que el día de hoy está cumpliendo sus 2 añitos. El saludo va de parte de toda la familia. Atentamente, Jessie Conde, de Caserío Los Ángeles. Hermana Jessie, me prepara el pastel porque yo por ahí voy a subir el día de hoy, así que mucho mejor si sean 2 pedazos, porque así mañana le paso trayendo a mana Julia. Nosotros ya queremos pastel, a mana Julia. Mana Julia también quiere pastel. Ella dijo sí, así que por favor, hermana Jessie, no se coman los pasteles usted sola, por favor, hermana. Ahí nos aparta un pedacito ahí para nosotros. Se reporta también mi hermana Aura de Colonia Santa Rosa 2, saluda a la hermana Floridalma y anima a seguir hacia adelante. Saluda, dice, al hermano Febe López allá en Colonia El Carmen. Y saluda a toda la audiencia y solicita las alabanzas. Te amo porque me nace hacerlo, el Dios y el Dios de Elías, dice, gloria al Señor. Vamos rápidamente entonces complaciendo ya con estas alabanzas ya solicitadas.

esta linda mañanita les venimos a cantar a los niños y niñitas que hoy van a celebrar su día de cumpleaños. Dios los ha de conservar al lado de sus hermanos, sus papás y sus mamás.

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Entonces, mis amados hermanos, bendiciones. Así hemos ya complacido con las alabanzas de guía solicitadas. Nuestro hermano Luis también nos solicita la alabanza de Tercer Cielo. Nomás que no nos dijo qué alabanza, pero ahí mi hermana Julia va a estar complaciendo con alguna alabanza. Mi hermano Gerson solicita la alabanza Espíritu Santo de mi hermano Mario Víctor. Se reporta también mi hermana Dalila Méndez de Colonia Miramar, El Porvenir. Saluda a la hermana Floridalma y anima a seguir hacia adelante. Saluda al hermano Ronnie López y al hermano Isaí López y a toda la audiencia y solicita las alabanzas. Hoy más que nunca y Dios cuida de mí, dice gloria al Señor. Así que vamos rápidamente entonces complaciendo mis hermanos porque ya en un momento más viene palabra de Dios.

0: Bendiciones entonces, mis amados hermanos, bendiciones a todos, que el Señor me los bendiga de una manera muy especial. Ahí mi hermana Meli nos ha solicitado la alabanza, toneladas de alabanza, dice. Y también nuestro hermano Gilmer nos ha solicitado la alabanza, prefiero a Cristo, dice, gloria al Señor. Así que entonces complacemos con estas dos últimas alabanzas porque ya viene palabra del Señor. Así que entonces vamos rápidamente complaciendo y luego entramos a la palabra de Dios.
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2: Son las 11 de la mañana, 10 minutos.

hermanos, muchísimas bendiciones. Que el Señor Todopoderoso me los bendiga. Entonces, así, amados hermanos, hemos meditado ahí las alabanzas, ¿verdad? Cada alabanza, amado hermano, es un mensaje para nosotros, ¿verdad? Así que para nosotros es un privilegio santo poderlos saludar, bendecir en el dulce nombre del Señor. Así que, amados hermanos, vamos a meditar un momento la palabra del Señor. Y para ello, quiero que vaya conmigo al libro de San Lucas en esta mañana. Vamos a meditar un momento la palabra de nuestro Padre Celestial. Y vaya conmigo al libro de San Lucas, su capítulo 18 y su versículo 35. Lo leemos bajo la autoridad del Padre, del Hijo y del Espíritu Santo. Y a la palabra dice: aconteció que acercándose Jesús a Jericó, un ciego estaba sentado junto al camino mendigando. Y al oír la multitud que pasaba, preguntó qué era aquello. Y le dijeron que pasaba Jesús de Nazareno. Entonces dio voces diciendo: Jesús, Hijo de David, ten misericordia de mí. Y los que iban delante le reprendían para que callase, pero él clamaba mucho más. Dijo: Hijo de David, ten misericordia de mí. Jesús entonces, deteniéndose, mandó a traerle a su presencia. Cuando llegó, le preguntó diciendo: ¿qué quieres que te haga? Y él dijo: Señor, que reciba la vista. Jesús le dijo: recíbela, tu fe te ha salvado. Y luego vio y le seguía glorificando a Dios. Y todo el pueblo, cuando vio aquello, dio alabanzas a Dios. Amado hermano y amigo, en esta maravillosa hora vamos a meditar un momento la palabra de Jehová. Amado hermano, y vamos a meditar acerca del ciego Bartimeo, la cual hoy nos enseña que nada hay imposible para Dios. Porque sabe, aleluya, amado hermano y amigo, dice la palabra de Jehová en esta mañana y nos habla de esta manera. Y hoy la pregunta que yo quiero hacerle, y es la misma pregunta que Jehová Dios de los ejércitos le hizo a Bartimeo y le dijo: ¿qué quieres que te haga? Y hoy en esta mañana Jehová te habla y te dice: ¿qué quieres que le haga en tu vida? Hermano, amigo, Él está dispuesto a hacer lo que sea por ti. Lo que el hombre y la mujer no puede, Jehová Dios de los ejércitos está presto y dispuesto para hacer en tu vida lo que tú quieras que le haga. Hoy, amado hermano, amigo, Jehová te pregunta y te dice: ¿qué quieres que yo haga en tu vida? Así como Él le preguntó a Bartimeo, hoy Él le hace la pregunta, o nos hace la pregunta: ¿qué queremos usted y yo que Jehová Dios

Jericó, un ciego estaba sentado junto al camino mendigando. Al oír la multitud que pasaba, preguntó qué era aquello. Y le dijeron que pasaba Jesús Nazareno. Amado hermano y amigo, Zaqueo no podía ver. Bartimeo, amado hermano, no podía ver. Era ciego de nacimiento. No es que tenía una enfermedad, no, hermano. Bartimeo era un ciego de nacimiento. Él no había visto la luz del día. Nunca había visto la luz del día. Pero sabe, amado hermano, a pesar de que este ciego no podía ver, pero sí podía escuchar. Y cuando aquel varón escuchó que venía una gran multitud, él se preguntaba qué era. Pero Bartimeo ya había escuchado de Jesucristo. Y había escuchado de aquel que sana, aquel que salva, aquel que liberta, aquel amado hermano que dio la vida por usted y por mí en la cruz del Calvario. ¿Sabe, amado hermano, qué es lo que a mí más me sorprende de este varón, amado hermano y amigo? Aleluya. ¿Sabe cuál es, amado hermano? Que Bartimeo no conocía en persona a Jehová Dios de los ejércitos. Que Bartimeo nunca lo había visto porque era ciego. Pero ¿sabe cuál es, amado hermano, lo que me sorprende de este hombre? Que a pesar de que él no veía, él no había visto los milagros que Jehová Dios de los ejércitos ya hubiese hecho. Él, amado hermano, solo creo había escuchado de Jesucristo, me imagino yo. Yo me imagino que Bartimeo solo escuchaba que era un Dios de gloria, un Dios de poder y que podía hacer milagros y grandes cosas, amado hermano, porque como era ciego nunca lo había visto. No había nada que a Bartimeo le dijera, no, pues así es. Como hoy en día, amado hermano, usted y yo miramos que Dios ha sanado a muchas personas. Sus ojos han visto, amado hermano, de cuántos accidentes Jehová ha librado hasta su propia familia. Y ni aún así, amado hermano, usted y yo creemos en Jesucristo. En cambio, Bartimeo, aleluya, a pesar de que no conocía, a pesar de que no veía, él no había visto con sus propios ojos en decir sí, él lo hace. Pero más sin embargo, él dijo que era aquello o que era aquella bulla, ¿verdad, amado hermano? Todo lo que estaba sucediendo a su alrededor. Y a él le dijeron que pasaba Jesús Nazareno. Amado hermano, saque Bartimeo solo preguntó y dijo que era aquello, pero alguien le dijo que pasaba Jesús Nazareno. ¿Y usted cree, amado hermano, que Bartimeo al escuchar y que pasaba Jesús Nazareno se quedó, no dijo nada, ahí se quedó sentado, siguió mendigando? No, amado hermano, Bartimeo dio voces, dice la Biblia, diciendo: Jesús, Hijo de David.

Biblia, no lo digo yo, para que callase. Pero él clamaba mucho más: Hijo de David, ten misericordia de mí. Amado hermano, Bartimeo dice la palabra que él alzaba la voz cuando escuchó hablar de Jesucristo. Empezó a decir: Hijo de David, ten misericordia de mí. Hijo de David, ten misericordia de mí. Pero sabe, aleluya, entre más Bartimeo gritaba, la gente lo callaba. Y los que seguían a Jesucristo lo callaban, lo reprendían, dice la Biblia. Yo me imagino que hasta lo empujaban, ¿verdad? Yo me imagino que le decían: cállate, no te va a escuchar. Pero sabe, aleluya, Bartimeo no se detuvo y Bartimeo siguió gritando, gritando, gritando, hasta que papá Dios le escuchó. Hasta que Jesucristo escuchó la voz de Bartimeo. Y hay muchos de nosotros hoy en día, amado hermano, que no hacemos lo de Bartimeo. Hay momentos que usted le está buscando al Señor y llega alguien a su vida y le dice: ¿para qué seguís orando? Dios no te va a escuchar. ¿Que no ves que eres pecador? ¿Cómo te va a escuchar Dios estando como está? Sabe, amado hermano, cuando la persona se levante así por su vida, busquemos más a Jehová. Clamemos más a Jehová. Hagamos lo que hizo Bartimeo. A Bartimeo no le importó, aleluya, que aquellos le callasen, que aquellos le reprendían, y él más y más gritaba el nombre de Jehová. Cuando usted se levanten, cuando usted, aleluya, le digan que usted no puede, que usted no sirve para nada, siga buscando más a Jesucristo y no se detenga. Y no se detenga, busque y busquemos cada día más la presencia de Jehová. Porque sabe, aleluya, Él escuchará nuestra oración. Él escuchará nuestra petición. Aunque el diablo se levante, aunque el enemigo diga que no te va a escuchar, sí te va a escuchar. Porque hay mucha gente que se levanta por la vida de uno, amado hermano y hermana, aleluya. Se levanta, aleluya. No va a venir uno de otro país a levantarse por su vida. No, mi hermano. Dentro de su familia se levanta la persona. Dentro de su familia se levanta la crítica. Dentro de su familia se levanta la guerra. Amado hermano y amigo, aleluya. Tu propia familia se burla. Tu propia familia te dice que no vales nada, no sirves para nada. La propia familia a veces se atreve a decir y dice que solo calentar banca vas a la iglesia. Pero sabe, aleluya, si eso hicieron con Bartimeo para que Jehová Dios no lo escuchara, seamos como hizo Bartimeo, no darnos por vencido. Que cuando más nos callen o nos reprendan, más usted y yo busquemos y no nos alejemos de la presencia de Dios. Porque Él quiere hombres y mujeres valientes ante su presencia. Jehová Dios de los ejércitos no quiere personas cobardes, no quiere personas débiles. Amado hermano, Él está buscando adoradores que le adoren en espíritu y en verdad. Él, amado hermano, no está buscando gente cobarde, que con una lucha, con una prueba, y ya no quiere seguir, y ya no quiere avanzar. Amado hermano, es difícil, sí es difícil. A nuestras vidas se llegan

no puedo más. Amado hermano, hay momentos que a mi vida ha llegado, momentos difíciles, y yo digo, ya no sé cómo seguir, y ya no puedo. Amado hermano, pero entonces yo me recuerdo de lo que vivió Bartimeo. Siendo ciego, él pudo, aleluya, y logró lo que él quería. Y nosotros, ¿por qué no podemos lograrlo? Usted y yo, ¿por qué no podemos lograrlo? Si el Dios de Bartimeo es el Dios de nosotros, el Dios de Elías es el Dios de nosotros, y no ha cambiado y no va a cambiar jamás. Porque Él es un Dios verdadero. Él es un Dios de gloria. Él es un Dios de poder, hermano. Si a ti te han despreciado, allá en tu hogar te han despreciado, tus propios padres te han despreciado, te han dicho que no vas a llegar, que nunca vas a tener. Recordemos, amado hermano, lo que pasó con José. Sus propios hermanos le llamaban el soñador. Se burlaban de él, amado hermano, porque de nosotros no. Y sabe, amado amigo y hermano, aleluya, hoy yo le digo que Jehová Dios del cielo está dispuesto, hermano, a responder a su oración, a responder a su clamor. Solo hay que clamarle, solo hay que pedirle, porque el Dios de Elías es el Dios de nosotros. Aunque el enemigo se levante, aunque el enemigo levante luchas, levante pruebas, hay momentos difíciles en la vida, sí lo hay. Pero sabe, aleluya, que hoy Jehová del cielo te dice, yo aquí estoy contigo. Allá donde te han despreciado, y yo te aprecio, dice papá. Amado hermano, qué triste y lamentable es que dentro de nuestra propia familia seamos rechazados. Amado hermano, maltratados. Pero sabe, aleluya, qué recompensa hay para cada uno de nosotros. Y por eso, aleluya, cuando a usted le digan, es que no servís para nada, es que nunca vas a llegar a tener lo que tú quieres. Pero hoy yo le digo a usted, busquemos a Jesucristo, hablemos con Él, platiquemos con Él. Y sabe, aleluya, que lo que el hombre diga, no lo ha dicho Jesucristo. Hay mucha gente que te dice hoy en día, o no dice, al infierno te vas a ir. Es que ya estás condenado al infierno. Es que para ti ya no hay salvación. Es que tú eres aquí, tú eres allá. Al infierno te vas a ir. Amado hermano y amigo, déjeme decirle que lo que el hombre diga no importa. Porque la última palabra lo tiene Jehová Dios de los ejércitos. Déjame decirte que la última palabra no lo tiene el hombre. La última palabra no la tiene la mujer. Hay mucha gente hoy te condena, o hoy nos condena y nos acusa y nos aseguran y nos dicen que el infierno nos vamos a ir. Pero la última palabra lo tiene Dios. La última palabra la tiene Él. ¿Sabe por qué? Porque Él es el dueño del oro y de la plata. Él es el dueño de nuestra vida. Y siempre he dicho, amado hermano, que lo que hoy usted y yo tenemos no es de nosotros, es prestado. Usted va a decir, como siempre se los he dicho, mi carro, mi casa, hermano, solo nos la ha prestado Jehová Dios de los ejércitos. Porque el día que usted y yo partamos de este mundo, o nos vayamos de este mundo, como usted me pueda entender, no nos vamos a llevar nada. Triste, amado hermano, pero una cierta realidad, ni la ropa que nos llevamos, nosotros la escogemos, hermano. El día que usted se muera, aleluya, o yo y usted nos muramos, gloria al Señor, pero ni siquiera usted va a escoger qué ropa se va a llevar.
allá le van a poner lo que ellos quieran ponerle. Por eso, amado hermano, del polvo fuimos tomados y al polvo regresaremos. Por eso le digo, hoy usted y yo nada vamos a llevarnos. Por eso Jehová hoy te habla y nos dice, ¿qué quieres que yo haga en tu vida? Amado hermano, Bartimeo dijo que yo recupere la vista y yo quiero ver, dijo Bartimeo. Y así fue hecho como Bartimeo lo pidió. Y la fe de Bartimeo fue tan grande que el milagro fue hecho en la vida de Bartimeo. Es que Bartimeo no era cobarde. Es que Bartimeo, aleluya, no dudó en su corazón. Y por eso la Biblia dijo en el versículo 40, Jesús entonces deteniéndose mandó a traerle a su presencia. Y cuando llegó preguntó, diciendo, ¿qué quieres que te haga? Y él dijo, Señor, que reciba la vista. Y luego Jesús le dijo, recíbela, tu fe te ha salvado. Y luego vio y le seguía glorificando a Dios. Bartimeo recuperó la vista y al mismo tiempo, aleluya, seguía glorificando a Dios. Bartimeo no fue mal agradecido. Porque hoy cuánta gente le pide un milagro a Dios, Jehová se le ha dado y se han olvidado de Dios. Se han olvidado de quién es Jehová, Dios de los ejércitos. Amado hermano, cuánta gente hoy en día ya ni se acuerda de clamar a Dios. Cuánta gente hoy en día, hermano, ya no ayuna, ya no ora como antes lo hacía. Usted se preguntará, ¿por qué? Porque ya recibió el milagro y ya recibió lo que quería y ya tiene lo que pidió. Ahora ya no necesita. Por eso, amado hermano, no se detenga por las críticas. Anteriormente, amado hermano, cuando yo no tenía cómo viajar a la radio, y yo me recuerdo y un día dije, yo voy a tener esto. Algún día voy a tener para viajar. Amado hermano, yo recuerdo las burlas. Y me dijeron, ni casa tienes para llegar a tener una moto. Y sabe, amado hermano, sí me puse triste. Pero al mismo tiempo, Jehová Dios habla y dice, ¿quién es el dueño del oro y de la plata? Y que todo aquel que busca, halla. El que pide, recibe. Amado hermano, yo le dije a Jehová, Señor, tú harás lo que tú quieras con mi vida y la petición que hoy pongo en tus manos. Amado hermano, la gloria y la honra sea para Dios. Porque Jehová Dios de los ejércitos no nos ha desamparado. Y por eso hoy le digo que la gente se va a burlar. Hasta la gente dice, cállate. ¿O para qué estás orando? Mira cómo estás. No sanas. Amado hermano, yo te digo, siga clamando más a Jehová. Siga pidiendo más al Señor. Porque sabe, aleluya, Él está dispuesto a escucharnos todos los días. Él está dispuesto a darnos lo que usted y yo le pidamos, en lo que usted y yo queramos. Amado hermano, si a Bartimeo Él hizo un milagro, hoy yo le digo que a su vida también Él hará un milagro. Amado hermano y hermana, aleluya. Y yo no sé el proceso que cada uno de ustedes está pasando. Pero Jehová Dios del cielo lo sabe. Y si Él, aleluya, hizo esta grande obra con Bartimeo. Y no solo con ese amado hermano, no solo con él. Sino recordemos que la Biblia nos habla de la hija de Jairo.
nos habla del milagro que él hizo con Ana. Amado hermano, en la Biblia vemos muchos milagros que Jehová Dios del cielo hizo. Si usted no la sabe, es porque no lee su Biblia. Es porque se pasa más tiempo haciendo otras cosas y no leyendo la palabra de Dios. Amado hermano, ¿cuántos milagros Jehová Dios no ha hecho y sigue haciendo? Él ha hecho muchos milagros, no solo en mi vida, sino también en la vida suya, en la vida de muchas personas. Él ha hecho muchos milagros y sigue haciendo milagros con quien, amado hermano, con quien lo desee, quien lo esté pidiendo, quien lo necesita. Porque recuerde, amado hermano, que si usted no le pide a Jehová, tampoco, amado hermano, él va a venir, amado hermano, y decírsele a usted las cosas que tiene que hacer. Si ya escrito está en la palabra de Jehová que todo aquel que pide recibe, dice la Biblia, y el que busca halla. Así que, amado hermano, él está dispuesto para escucharnos. Él está dispuesto, amado hermano, para atender a nuestro llamado, a nuestra oración, a nuestro clamor. Amado hermano, amado amigo, hay momentos de luchas, hay momentos de prueba, pero déjeme decirle que eso no tiene por qué detenerlo. Eso, amado hermano, no tiene que ser.

dice la Biblia, según a cada uno fuese su obra. Así que, amado hermano, no nos olvidemos que Él pronto viene por su iglesia. No tardará, amado hermano.

nuestros pensamientos. Él conoce, amado hermano, todo lo que usted y yo hacemos. Nada es oculto, nada hay oculto ante la presencia de Dios. Nada se puede esconder ante los ojos de Dios. Amado hermano, usted dirá, mi pastor no me ve, los hermanos de la iglesia no me ven, pero acordemos que Cristo Jehová Dios de los ejércitos, dice la alabanza, que cada paso que usted y yo damos, hay un Dios quien nos ve. Y sí, hermano, hay un Dios que está dispuesto, hay un Dios a perdonar nuestros pecados, nuestros errores. Hay un Dios, amado hermano, que ahí está escuchando, que ahí está dispuesto, aleluya, a perdonarnos. Él solo está esperando, amado amigo, que usted llegue a los pies de Cristo y acepte a Jehová como su único y suficiente Salvador de esta vida. Él ahí está dispuesto a perdonar, ahí está dispuesto, aleluya, a estar con usted y conmigo todos los días de nuestra vida. Tenemos que buscarle, tenemos que pedirle. Si por algún problema, alguna situación usted se ha alejado de Cristo, joven, señorita, hoy es tiempo que usted y yo vengamos nuevamente a los pies de Cristo y volvamos a nuestro primer amor, en la cual es Jehová Dios del cielo. Amado hermano, porque Él está esperando que usted y yo regresemos a los brazos del Señor. Y hoy yo le digo que nada es imposible para Dios. Cualquier enfermedad, cualquier problema, cualquier situación que hoy esté pasando, hoy yo le digo que la única solución la trae Jehová Dios de los ejércitos. Él trae la única solución a todo problema. No lo trae el alcohol, no lo trae las drogas, lo trae Dios del cielo. Él trae toda solución, amado hermano, para todo tipo de problema. Así que, amado hermano, hemos meditado un momento la palabra del Señor y Él ha hablado a nuestra vida una vez más. Amados hermanos, sigamos adelante creyendo en Él, confiando en Él. Amado

Señor amado, hoy te pido que pongas tu mano de poder y tu mano de misericordia. Señor amado, hoy te vengo pidiendo, Señor, por aquellos que están postrados en una cama. Señor, aquellos que están pasando momentos de luchas y pruebas. Señor, ahí pasa tu mano de poder, papi. Señor, ahí pasa tu mano de misericordia. Señor amado, papito bello, papito hermoso, ahí pasa tu mano de poder, Señor, donde está el enfermo. Ahí pasa tu mano de sanidad.

ser amado. Si alguno, Señor, de tus hijos está viajando a otro lugar, bendícelos y llévalos con gozo, paz y bendición. Señor amado, aquellos padres que están en la Unión Americana, bendícelos. Señor amado, guárdalos en su trabajo. Líbralos, Señor, de toda migración.

la guarda la Señora de toda obra del enemigo a su familia, Padre. Han perdido a un ser querido, Señor, llena esos vacíos de sus corazones, papá, porque solo usted, Padre, solo usted, mi Rey, puede llenar el vacío que un ser querido ha dejado en nuestro corazón. Señor amado, hoy te pido, Padre, que así como me ha traído, así me lleve con gozo, paz y bendición a mi hogar. Señor amado, en esta mañana, y yo le doy gracias, Padre, gracias, Hijo, y gracias, Espíritu Santo, en el nombre de Jesús. Amén. Bendiciones entonces, mis amados hermanos, muchísimas bendiciones. Así pues, hemos ya culminado con esta hermosa programación el día de hoy. Si Cristo no ha venido, nos vemos el próximo miércoles. Recordemos, hermanos, que ahora todos los miércoles iniciamos esta hermosa programación a las 10 en punto de la mañana para las 12 del mediodía. Así que ha sido un privilegio santo entonces haber estado con ustedes. Si Cristo no ha venido, nos vemos el próximo miércoles. Muchas bendiciones y hasta la próxima.

Mas el que bebiere del agua que yo le daré no tendrá sed jamás, sino que el agua que yo le daré será en él una fuente de agua que salte para vida eterna. Juan 4:14. 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

Mas el que bebiere del agua que yo le daré no tendrá sed jamás, sino que el agua que yo le daré será en él una fuente de agua que salte para vida eterna. Juan 4:14. 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

Así que es una bendición grande, mis hermanos, saludarlos en esta hora del mediodía. Es así como el día de hoy les hemos llevado estos diferentes espacios de programaciones con las cuales esperamos que usted se haya gozado con nosotros, mis hermanos, escuchando alabanzas, también escuchando palabra de Dios. Sabemos que es Dios el que nos habla todos los días, sabemos que es Dios el que sigue hablando a nuestra vida a través de su palabra. Y esperando que usted y yo, mis hermanos, podamos siempre atesorar la palabra del Señor en nuestro corazón, que no solamente pues seamos, mis hermanos, no seamos oidores de la palabra, bien seamos hacedores de la palabra del Señor. Bendiciones para todos, les saluda una amiga, hermana en Cristo, Julia Martín. Es un privilegio tan grande para mí poder estar con ustedes en esta hora del mediodía. Y esperando que usted se haya gozado y se pueda seguir también gozando con nosotros. Por acá vamos a estar, mis hermanos, hasta las 3 de la tarde, esperando que usted se pueda gozar juntamente con nosotros, mis hermanos, en estas horas que nos quedan, esperando que usted se pueda gozar a través de las alabanzas, ya que vamos a estar seleccionando alabanzas para que usted se goce en esta hora del mediodía. Y si usted pues desea también reportarse, lo puede hacer al 3309-4580, que nosotros por acá vamos a estar con todo ese gozo, esa alegría, para poder siempre también bendecir su vida con las alabanzas. Así que bendiciones para todos, saludos para los que nos escuchan ahí en el trabajo, los que están ya en casita descansando después de un día largo de trabajo, los saludamos, los bendecimos en esta hora del mediodía, deseándoles siempre a todos bendiciones y que todo lo que estén realizando, todo pues sea siempre de bendición. Vamos a saludar a toda la audiencia con unas hermosas alabanzas para que usted se siga gozando en esta hora de la tarde. Si usted gusta, desea reportarse, está disponible los 8 dígitos de radio 3309-4580.

Así que continuamos con cada uno de ustedes en esta hora de la tarde. Qué bendición siempre poderlos saludar. También quiero saludar a mi hermano Isaí López, escuchándonos allá en la Unión Americana. Dios la bendiga, mi hermano Isaí. ¿Cómo está mi hermano? ¿Cómo está ese ánimo? ¿Cómo está ese gozo? Es una bendición, mis hermanos, poderlos saludar, especialmente a mi hermano Isaí López, allá escuchándonos a todo volumen. Por ahí él nos hacía llegar su notita de voz, comentándonos que nos está escuchando a todo volumen en esta hora del mediodía. Qué bendición, mi hermano Isaí, poderlos saludar a usted ahí, sin duda alguna, trabajando, pero escuchando Estéreo Bendición. Los saludamos en esta hora de la tarde a usted y a sus compañeros de trabajo también, que ahí muy contentos, alegres, también sintonizan Estéreo Bendición. Así que bendiciones a mi hermano Isaí, él saludando al personal de turno, a mi familia, gracias por ese saludito. Saludando también a toda la audiencia en general. Y ahí mi hermano Isaí haciéndonos solicitud de unas hermosas alabanzas. Claro que sí, mi hermano, con mucho gusto vamos a bendecir su vida a través de unas hermosas alabanzas. Alabanzas que vienen a edificar nuestra vida espiritual. Así que vamos a escuchar estas alabanzas que por acá tenemos ya seleccionados para saludar y bendecir a mi hermano Isaí López, escuchándonos allá en la Unión Americana. Y arriba ese ánimo, mi hermano Isaí, arriba ese gozo. Sigamos alabando, sigamos glorificando el nombre del Señor Jesucristo.

Así que con estas hermosas alabanzas hemos saludado, hemos bendecido a mi hermano Isaí López, escuchándonos allá en la Unión Americana. Dios le bendiga, hermano Isaí, esperando que estas alabanzas hayan sido de gran bendición para su vida espiritual. Nosotros continuamos por acá con ustedes, gozándonos a través de las alabanzas, ya 15 minutos y puntualizamos las 13 horas, 1 de la tarde. Y nosotros continuamos en este lugar gozándonos a través de las alabanzas. Recuerde que estaremos hasta las 3 de la tarde. Y queremos aprovechar el tiempo, queremos aprovechar, mis hermanos, queremos aprovechar este tiempo para poder bendecir también su vida con alabanzas. Ahí saludamos a las hermanas amas de casa, que sin duda alguna ahí están ya en la cocina preparando ese delicioso almuerzo, pero en sintonía también de Estéreo Bendición. La saludamos en esta hora de la tarde. Gracias también por estar siempre conectadas a Estéreo Bendición. Seguimos con ustedes, vamos a seguir bendiciendo su vida con alabanzas, y usted sígase gozando en esta hora de la tarde.

0: Así que continuamos con ustedes en esta hora de la tarde. Quiero saludar a mi hermana Febe López, escuchándonos allá en Colonia El Carmen, sector El Campo. Dios la bendiga, hermana Febe, ¿cómo está? ¿Cómo está ese ánimo? Qué bendición, qué privilegio saludarla en esta hora de la tarde. Ella por ahí comentándonos que está ya haciendo los preparativos para el almuerzo, pero en sintonía de Estéreo Bendición. Qué bueno, mi hermana Febe, un gusto saludarla a usted, también a su familia, a su madrecita, mi hermana Marleni. Ella siempre pues fiel oyente a Estéreo Bendición. Siempre pues ahí escuchando las diferentes programaciones y yo sé que también se gozan escuchando Palabra de Dios. Así que bendiciones a hermana Marleni, a hermana Febe, también a sus herencias, a su amado esposo que están escuchando Estéreo Bendición en esta hora de la tarde. Dios la bendiga, hermana Febe, muchas gracias por su reporte, gracias por hacernos saber que está en sintonía de Estéreo Bendición. Ahí saludamos a todos los hermanos también en Colonia El Carmen, que también son fieles oyentes a Estéreo Bendición. Así que bendiciones a hermana Febe, ella pues ahí saludando a toda la audiencia en general, a todos los que están en sintonía de Estéreo Bendición y también saludando al personal de turno y a mi familia. Gracias, hermana, por ese saludito. Dios le bendiga también de una manera tan especial. Vamos a escuchar unas hermosas alabanzas con las cuales vamos a saludar, vamos a bendecir a mi hermana Febe López, a su madrecita, que también hay muy contentos, alegres, escuchando Estéreo Bendición. Por acá tenemos ya seleccionado unas hermosas alabanzas, esperando que estas alabanzas puedan ser de gran bendición para su vida y que no solamente pues ustedes se gocen, sino que también todos los que están escuchando Estéreo Bendición.
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0: Así que continuamos con ustedes en esta hora de la tarde, es así como hemos escuchado estas alabanzas. Hemos saludado, bendecido a hermana Febe López, a su familia, escuchándonos en Colonia El Carmen, Tocache.
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0: Quiero también agradecer la comunicación de mi hermana Emma Matías, escuchándonos allá en Cantón 9 de Octubre. Dios bendiga a mi hermana Emma Matías, en sintonía de Estéreo Bendición a todo volumen, juntamente con su familia. Ella por ahí nos comenta que nos está escuchando a todo volumen. Ella enviando un saludo al personal de turno, a mi familia. Gracias, hermana, por el saludito. Saludando también a hermano Isaí López, allá a la Unión Americana, y a los compañeros de trabajo de hermano Isaí. Hermana Emma Matías, saludando a hermano Ronnie López y familia. Hermana Emma Matías, saludando a hermana Ángela Barrios en Colima 1 y a toda su familia. Saludando también a hermana Isabel de López en Colonia Santa Rosa 1. Hermana Emma Matías, saludando a su madrecita también, que ahí está escuchando Estéreo Bendición a todo volumen. Dios bendiga a mi hermana Lorenza de Matías. Hermana Emma Matías, saludando a la familia de mi hermana Jessie Conde, a la familia Conde allá en Caserío Los Ángeles, El Rodeo. Especialmente mi hermana Emma Matías, saludando, felicitando también a la bebé de mi hermana Jessie Conde, que el día de hoy está de cumpleaños. Saludos para la princesa Elenita, que ahí también nos está escuchando. Saludos para Elenita Díaz allá en Caserío Los Ángeles, El Rodeo. Ahí mi hermana Emma Matías, pues saludando, felicitando a la bebé Elenita Díaz, que el día de hoy está llegando a sus 2 añitos de vida. Este saludo va de parte de hermana Emma Matías, de toda la familia, que en coro le desean muchas felicidades y le piden al Creador del Universo que la bendiga, la guarde y le regale muchos, pero muchos años más de vida. Así que bendiciones a hermana Jessie Conde, también a toda la familia que hoy están de fiesta. Hoy están dándole gracias a Dios por los 2 años de la princesa Elenita. Así que hermana Emma Matías, haciéndonos solicitud de una alabanza de cumpleaños a cargo de las Ardillitas, para saludar y felicitar a la pequeña Elenita, que hoy está de cumpleaños. Y también nos solicita la siguiente alabanza, El Bendecido. Vamos escuchando estas alabanzas, luego regresamos con ustedes.

0: que continuamos con ustedes en esta hora de la tarde. Ya 23 minutos han pasado de las 13 horas, 1 de la tarde. Nosotros continuamos por acá con ustedes. Buen provecho para los que están ya en horas del almuerzo, los que están ya disfrutando de ese delicioso almuerzo. Buen provecho para ustedes. Esperando que ahí en familia pues también puedan contemplar las maravillas de Dios, puedan hablar y testificar de lo grande y bueno que el Señor es para con cada uno de nosotros. Quiero también saludar, quiero enviar un saludo muy especial a mi tía Eluvia Esteban, allá en Sierra Lagunita, Chiapas, México. Ella también reportándose con nosotros en esta hora de la tarde, comentándonos que ahí nos está escuchando a todo volumen. Dios bendiga a mi tía Eluvia allá en Sierra Lagunita, Chiapas, México. Hasta allá nos está sintonizando en esta hora de la tarde. Ella saludando al personal de turno, saludando también a mi familia, especialmente saludando a mi madrecita Gladys de Martín, mi tía Lubia saludando a toda la audiencia en general, haciéndonos solicitud de dos alabanzas. La primera alabanza, hijo mío, ¿por qué lloras? Y debo correr. Vamos a escuchar estas alabanzas ya solicitadas por mi tía Eluvia Esteban, escuchándonos allá en Chiapas, México. Dios la bendiga en esta hora de la tarde. Es un privilegio grande poderla saludar. Claro que sí, vamos a bendecir su vida con estas alabanzas y esperando sea de gran bendición para su vida espiritual.
1: 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Continuemos, mis muchachos del grupo Transfiguración.

Así que continuamos con cada uno de ustedes en esta hora de la tarde. Hemos escuchado estas hermosas alabanzas. Hemos saludado, hemos bendecido a mi tía Eluvia Esteban, escuchándonos allá en Chiapas, México. Dios bendiga a mi hermana Eluvia, que está en sintonía de Estéreo Bendición, está en sintonía de Estéreo Bendición a través de radio. Está escuchando a través de Tunei Radio, a través de internet. Así que bendiciones para ella, para todos los que nos sintonizan también allá en Sierra Lagunita, Chiapas, México. Los saludamos de una manera tan especial. Le enviamos un saludo desde cabinas de Estéreo Bendición de Aldea Tocache, San Pablo, San Marcos, Guatemala. Bendiciones para ustedes. Y esperando que ahí también se estén gozando con nosotros. Entonces, también quiero agradecer la comunicación de mi hermana Blanca Gómez, escuchándonos allá en Cantón San Sebastián, Malacatán. Dios bendiga la vida de mi hermana Blanquita, que nos está escuchando a todo volumen, juntamente con toda su familia. Ahí en familia, escuchando Estéreo Bendición. Los saludamos de una manera tan especial y tan maravillosa. Gracias por esa fiel sintonía, Estéreo Bendición. Mi hermana Blanca Gómez saludando al personal de turno, saludando a mi familia. Ella saludando, felicitando a su nietecito Eliab Salvador, que el día de mañana estará llegando a sus 7 años de vida. Saludos para el cumpleañero el día de mañana, para Eliab Salvador, que estará llegando a sus 7 años de vida. Este saludo pues va de parte de su abuelita, mi hermana Blanca Gómez. Al mismo tiempo, mi hermana Blanca pues saludando, felicitando a su hijo Daniel, que el día domingo estará llegando también a 1 año más de vida. Así que saludamos a Daniel y desde ya le deseamos muchas felicidades. Y le pedimos al Creador del Universo que lo guarde, lo bendiga y que le regale muchos, pero muchos años más de vida. Hermana Blanca Gómez haciéndonos solicitud de unas alabanzas de cumpleaños para saludar y felicitar a su nieto, que el día de mañana estará de cumpleaños, y al mismo tiempo para saludar y felicitar a su hijo Daniel, que el día domingo estará también de cumpleaños. Vamos a escuchar estas alabanzas. Por ahí vamos, estamos también pendientes, hermanos, ya que por acá como que ya se están acercando las tormentas eléctricas, así que si usted escucha que en un momento la emisora pues deja de salir, es porque acá ya se están acercando ya las tormentas eléctricas. Mientras tanto, escuchamos las alabanzas ya solicitadas por mi hermana Blanca Gómez.

0: 13:41.
1: Hemos escuchado esta alabanza de cumpleaños, con la cual pues hemos saludado, bendecido a hermana Blanca Gómez, a su familia, a su nietecito que el día de mañana estará de cumpleaños, y a su hijo Daniel también, que el día domingo estará de cumpleaños. Vamos a salir, mis hermanos, vamos a salir fuera del aire un momento, ya que por acá ya se acercaron las tormentas eléctricas, esperando siempre la comprensión de todos ustedes, si así Dios lo permite. Más tardecita pues la emisora estará saliendo nuevamente al aire, así que usted ahí al pendiente, mis hermanos, ya que en estos momentos saldremos un momento fuera del aire, ya que por acá ya se acercaron las tormentas eléctricas.

la gloria de Dios, hermano. Levante sus manos. No podíamos irnos sin esto, hermano, y no podíamos terminar sin esto. Su presencia está aquí. Terminemos cantando ¿Quién me puede dar perdón? Mire, hay chicas que están llorando en su presencia. Mire, hay chicas que están llorando. No tenga pena, no tenga vergüenza. Vamos, adore. El diablo se espanta cuando usted adora. El diablo tiembla cuando usted adora. El diablo le gusta verlo así callado. El diablo le gusta verlo así distraído. Pero no te vayas así como viniste. Llévate tu bendición. Eso es. Váyate limpio en casa por la sangre de Cristo. Váyate limpio en casa. ¿Dónde están los que necesitan el perdón de Dios? Levante sus manos.

son mis papás. Ven aquí, Tachiri mama. Esta mujer a veces me dice, ¿dónde estás a las 12, 11 de la noche? Y le digo, estamos en el camino. Y que yo, mi hijo, y que yo, vos, su hijo, pero con la hermano, cobral. El diablo no le gusta. Hermano, quiero decirle algo con todo mi corazón. Respete a sus papás. ¿Cuántos aman a sus papis? Levante su mano y digan amén. ¿Sabe qué quiero hacer esta noche? Es que tú bendigas la vida de tus papás. ¿Cuántos se quieren ir con una bendición? 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

El Espíritu Santo y chelan mamá. A renovar bendición, chatao. Quiero decirte, joven y señorita, aunque papá no te apoye, aunque tus papás no sean cristianos, tú sigue luchando. Tú sigue luchando.

0: Eso es, antes que se vaya en casa, levante sus manos. Levante sus manos y diga: Espíritu Santo,
1: levanta esas manos en medio de esas lágrimas, en medio de esa petición que en este momento estás haciendo delante de Dios.

por todo lo que hace. Eso. 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Cantemos con gozo.

Vamos a escuchar más alabanzas. Ya estamos a 16 minutos de llegar a las 5 de la tarde. Ya dentro de 16 minutos estaremos dando inicio a la programación de Himnos del Ayer. Así que muchas bendiciones. Recuerde que están disponibles ahí los números de la radio para que usted pueda activarlos.

Nos están separando 8 minutos de las 5 de la tarde. Gracias a todos por estar escuchando la programación de esta tarde. Ahí sean bienvenidos todos a la programación, a todos los que se acaban de encender la radio. Y también pues las personas ahí que nos están visualizando a través de las plataformas digitales. Muchas bendiciones para ustedes. Nosotros continuamos con más alabanzas. 8 minutos y ya da inicio la programación de himnos del ayer. Vamos a escuchar más alabanzas.

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1: Dieciséis horas, cincuenta y nueve minutos.

0: Estamos en las 5 de la tarde con un minuto. Gracias a nuestro Dios, ya llevamos.
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0: Ya llevamos unos minutos de programación en esta tarde. Vamos a iniciar Himnos del Ayer. Recuerde que están disponibles los números de la radio. Solicite su alabanza. Déjenos su comentario. Déjenos un mensajito de texto. Nosotros con gusto vamos a pasarle su saludo y vamos a complacerle con su alabanza solicitada.
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0: Vamos a dar inicio a la programación de Himnos del Ayer y vamos a escuchar la primera alabanza.

Estamos ya en las 5 de la tarde con 8 minutos. Estamos iniciando ya la programación de himnos del ayer. Así que solicite su alabanza. Nosotros con gusto vamos a complacer.

Estamos pasando ya 16 minutos de las 5 de la tarde. Ya llevamos 16 minutos, 45 segundos de la programación de Himnos del Ayer. Gracias a los hermanos quienes ahí siguen en sintonía de la radio. Queremos agradecer la comunicación de mi hermana Blanca, escuchándonos allá en Cantón San Sebastián, Malacatán. Gracias, hermana Blanquita, por comunicarse con nosotros. Ahí nos anima a seguir adelante. Saludos, dice, para todos. Saludando al staff de locutores de la radio, especialmente a mi hermana Diana, hermana Julia. Saludos, dice, para el gerente de la radio, mi hermano Ronnie López. Saludos para mi hermano Werner, para nuestro hermano Isaí López. Y saludando también a hermana Blanca, a su amado esposo. Ahí nos está escuchando en esta hora de la tarde, mi hermano Leonardo Ramírez. Saludos, hermano Leonardo. También es fiel oyente de Estéreo Bendición. A veces ahí se comunica con nosotros, nos da palabras de ánimo para poder seguir adelante. Ahí saludamos pues al esposo de mi hermana Blanca, hermano Leonardo. Saludos para toda la familia. Saludos, dice, para todos los vecinos, para el staff de locutores. Nos anima a seguir adelante con tan bendecida programación. Dos alabanzas de los voceros de Cristo nos ha solicitado y vamos a escuchar, vamos a complacer

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1: Con estas alabanzas hemos complacido a mi hermana Blanca, escuchándonos allá en Cantón San Sebastián, Malacatán. Saludos, hermana Blanquita, muchas bendiciones para su vida. Gracias por comunicarse con nosotros. Un saludo, hermano Leonardo, también muchas bendiciones. Saludos para toda la familia en esta tarde. Gracias a Dios porque nos permite contemplar una tarde muy, muy despejada después de un fuerte viento, una lluvia fuerte, unas tormentas eléctricas también fuertes. Es por eso que Estéreo Bendición ya en eso de las 4 de la tarde tuvo que iniciar programación, ya que por motivos de las tormentas eléctricas tuvo que irse por un momento del aire.
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1: Pero gracias a Dios ya estamos una vez más.
0: Esperamos.
1: Gracias a la comunicación de mi hermana Irma Guzmán, escuchándonos allá en Cantón Nueva Jerusalén, El Rodeo. Allá nos está escuchando a todo volumen. Enviando saludos para toda su familia, para su madrecita, para sus hermanos en la carne, para sus hijos también, a todos en general. Ahí mi hermana Irma Guzmán saludándolos de una manera muy especial. Enviando un saludo también a la audiencia, al staff de locutores. Saludos para mi hermano Ronnie, saludos para mi hermano Werner López. Muchas bendiciones, siga adelante, hermano Donaldo, dice. Gracias, hermana Irma, por sus palabras. Estamos por acá para poder estar con ustedes llevándoles bendición a través de la programación.
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1: Dice, hágame el favor de complacer con la alabanza a la voz que clama en el desierto. La pinturita y cuando Pedro negó a Jesucristo.

0: Con estas alabanzas hemos complacido a mi hermana Irma Guzmán, escuchándonos allá en Cantón Nueva Jerusalén, El Rodeo. Queremos agradecer la comunicación de mi hermano José Luis Vázquez, escuchándonos allá en El Mirador. Allá por El Rodeo nos está escuchando en esta hora de la tarde. Allí me da un saludo especial para el personal de turno, saludando a toda mi familia, saludando también al gerente, hermano Ronnie López, hermano Werner. Saludos, dice, para el staff de locutores. Saludos para la audiencia, dice, nos anima a todos a seguir adelante. Así que muchas bendiciones, hermano José Luis Vázquez. Gracias por comunicarse con nosotros. Ahí nos comenta que está ya haciendo preparativos para el día de domingo. Estará llegando a su segundo aniversario del programa radial acá en Estéreo Bendición. Así que los hermanos ya están invitados, ya el grupo está invitado, la solista. Saludos también a todos en general los que van a asistir a esta bonita actividad. Así que muchas bendiciones para mi hermano José Luis Vázquez. Solicita un par de alabanzas, Si Somos Fieles, y la alabanza que dice Sol de Justicia. Vamos a complacer con estas alabanzas.
1: 17:45.
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0: Con estas alabanzas hemos complacido a mi hermano José Luis Vázquez, escuchándonos allá en el rodeo, allá por el mirador, allá nos está escuchando. Y dice, trabajando siempre en la obra del Señor, haciendo todos los preparativos para el día domingo. Así que invitados para todos ustedes, hermanos, a escuchar la transmisión el día domingo, ya que estaremos, Estéreo Bendición estará transmitiendo el segundo aniversario de nuestro hermano José Luis Vázquez. Así que mucha bendición, esperando que todo salga de lo mejor. Quiero agradecer la comunicación también de mi hermano Héctor Raúl Pérez. Se ha comunicado con nosotros allá de Santo Domingo 2, San Pablo, escuchando, dice, a todo volumen. Dice, pues allá en este lugar de Santo Domingo 2 no cuentan con energía eléctrica, pero ahí están las pilas, ahí las baterías, no sé cómo lo conoce usted, pero ahí nuestro hermano Héctor Raúl Pérez, escuchándonos ahí en su radio. Sabemos que cuando se quiere, todo se puede. Así que, fieles oyentes a Estéreo Bendición, dice mi hermano Raúl Pérez. Así que gracias, hermano Héctor Raúl, por comunicarse. Saludando a toda la audiencia, saludando al staff de locutores, también saludando a los programadores. Saludos para ustedes, hermano, siga adelante. Muchas gracias, hermano Raúl. Hágame el favor de complacer con dos alabanzas del dúo Sinaí. Vamos a complacer con estas alabanzas.
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